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2: Radical es una banda emergente del rock alternativo que lanzó esta canción que escuchabas el año pasado, consolidando su estilo directo y urbano. Con letras que suelen retratar la vida cotidiana y un sonido potente, se posicionaron como una de las propuestas más frescas de la nueva escena argentina. Y lo que escuchábamos era Radical haciendo Tres Viernes. Y ahora, bueno, vamos con una canción un poco más conocida, en este caso con la versión original. No te va a gustar. Hace Chau.

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2: Bueno amigos, espero que estén disfrutando mucho de esta versión extendida de este fin de semana con nosotros en Rock de las Pampas. Y ahora vamos a ponerle un poquito de reggae a este fin de. Llegan los Cafres haciendo Seque el Mar.

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9: Seguimos con bandas, con canciones que no pueden faltar en esta lista de temas del rock nacional. Y ahora te traeremos a ellos, a los Auténticos Decadentes, haciendo Juntos para Siempre. Yo me quedo.

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1: Tema del año 2000 de Los Piojos, María y José, lo que sonaba acá en la radio. Y bueno, mientras finalizaba este temón, ahora escucharemos a Emmanuel Orvillier haciendo Japón.

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2: No soy un extraño, temón de Charly García, que recién finalizaba acá en esta lista de canciones en la radio. Y ahora quédate, porque vamos a continuar con un tema que está incluido en el álbum David y Goliat del 95 de Pedro Aznar. Y además es una canción que va a reflejar la etapa solista más experimental de este músico. Con una lírica introspectiva y arreglos que combinan rock, jazz y fusión latinoamericana, el disco marcó un momento clave en su búsqueda artística, consolidándolo como uno de los compositores más versátiles de la región. Y bueno, con toda esta presentación por delante, no los quiero interrumpir más y disfrutemos de Pedro Aznar haciendo Ella se perdió.

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1: Espero que estén todos bien del otro lado, disfrutando de este fin de semana, de estas 3 horas de puro rock acá en Rock de las Pampas. Y ahora escucharemos a la banda El Perro de Pavlov haciendo Taxi.

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7: Sigan en Instagram, me encuentran como Valen Cunio. Ahí van a poder ver mi contenido y mucho más. Ahora, ¿qué les parece si seguimos con una canción clásica? Nos vamos a 1991. Llega Os Paralamas 2 Suceso haciendo Inundados.

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1: Buenas tardes, es un grupo rosarino que nació en 2011 cuando Felipe Araujo y Sebastián Amorelli comenzaron a componer juntos. Luego se sumó Ignacio Simunovic en batería y Marcos Prieto en bajo, consolidando la formación estable. Con un estilo que fusiona rock, pop e imágenes poéticas, lograron instalarse en la escena independiente local. Su primer disco homónimo se publicó en 2016 y este corte se convirtió en un éxito en plataformas digitales, posicionándolos como una de las propuestas más frescas de esa ciudad. Y bueno, ahora recién digo pasaba Canción de Luna de Buenas Tardes. Y ahora, por eso me confundí, vamos a seguir con un tema, una reversión de la canción original de Fito Páez. Llega Brillante sobre el Mic, en este caso interpretada por Fabiana Cantilo.

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2: Y bueno, le bajamos un poco el tono, pusimos algo un poco más romántico para dedicar. Vicentico es lo que sonaba haciendo algo contigo. Y ahora continuaremos con un tema del año 2013. En este caso te traemos a Las Pelotas haciendo Cuántas Cosas.

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1: Y esto que sonaba en la radio se llama Contrabando de Amor, de los Fabulosos Cadillacs. Y mientras iba terminando, ahora vamos a continuar con una colaboración lanzada el año pasado, con la participación del rapero mexicano Sabino. El tema que sigue va a mezclar reggae y hip hop, mostrando la capacidad de los Pericos para reinventarse y conectar con nuevas generaciones. Y lo que escucharemos de los Pericos y Sabino se llama Inmortal.

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8: Bueno, amigos, espero que estén disfrutando mucho de este tercer fin de semana de agosto del 2026. Acá nosotros preparados para seguir poniendo muy buenas músicas, muy buenas canciones. Y ahora, por supuesto, en esa sintonía, escucharemos a los Ratones Paranoicos haciendo Vicio.

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1: Y así finalizaba la banda Signos haciendo Hoy, tema del 2018. Y ahora nos vamos 11 años para atrás, en el 2007 específicamente, en donde los tipitos lanzaron este temón. Mil intentos es lo que suena.

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2: El año pasado Rey Bruja sonaba con este tema, El Jugador. Y bueno, mientras vos los escuchabas en la radio, ahora vamos a continuar con un tema que es parte del segundo disco de Divididos, llamado Acariciando lo Áspero.

En donde aparece Sábado, un tema que refleja la potencia cruda de la aplanadora del rock. Con Ricardo Mollo y Diego Arnedo al frente, Divididos consolidó en los 90s un sonido visceral y contundente, capaz de combinar fuerza eléctrica con poesía urbana. Además, este corte se transformó en uno de los clásicos de su repertorio, mostrando la energía que los convirtió en una de las bandas más influyentes del rock argentino. Y bueno, con toda esta presentación, obvio que no nos van a decepcionar, por eso disfrutemos de Divididos haciendo Sábado.

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1: Hay grupos que todavía no se rinden, que siguen ahí firmes en la escena de la música, y uno de ellos es Capanga, que el año pasado se unió a Banda Los Chinos para hacer Desearía. Esto lo vamos a escuchar ahora. Disfrutemos.

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6: Qué fin de semana que tenemos, amigos, ¿no? 3 horas de puro rock, de los cuales ya vamos transitando más de la mitad. Pero no se preocupen, porque tenemos muchos más temas acá en el repertorio. Y ahora te traemos a la banda Todo Aparenta Normal, haciendo Jinete.

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2: Verano del 57 es una canción incluida en el álbum Cuestión de Honor de 1995 y es una producción que consolidó a la Zimbabue, liderada por Marcelo Chelo Delgado, como pionera del reggae argentino. Con un estilo que mezcla raíces jamaiquina y rock local, el disco se convirtió en referentes del género en los 90. Y bueno, lo que escuchábamos de la Zimbabue se llama Verano del 57. Y ahora quédense porque llega Las Pastillas del Abuelo haciendo Permiso y Prometo.

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1: Y así se iba despidiendo Rock del Gato, interpretada por Juan Chivale Irón en vivo. Y ahora continuaremos con un clásico. Mientras pasaba Vale Irón, llega Soda Stereo con Disco Eterno.

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2: De a poquito nos vamos acercando al final de esta selección de canciones de este fin de semana extendido con mucha música, y ahora no podía faltar este clásico del 96 de La Renga, Sueña, Balada del Diablo y la Muerte.

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1: Y así sonaba Laberizo con Pensamientos, un temón del año 2017. Y ahora continuaremos con un tema que refleja la faceta más poética de Los Estelares, que está incluido en el álbum El Costado Izquierdo del año 2012. Con referencias literarias y un sonido pop rock melódico, el disco consolidó la identidad del grupo liderado por Manuel Moretti, reafirmando su lugar como una de las propuestas más influyentes de la escena argentina contemporánea. Y bueno, entonces escuchemos a Los Estelares haciendo Rimbaud.

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a despedir con Luazo haciendo Extraterrestre. Amigos y amigas, no se olviden que el lunes vamos a estar en el mismo horario, en el mismo dial, con nuestras dos horas habituales de lunes a viernes. Así que los esperamos ya allí para compartir mucho más rock. Gracias por haber estado este fin de semana. Como lo dije, nos encontramos el lunes. Chau, chau.

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1: Muy pero muy buenas a todos, ¿qué tal? Bienvenidos a Rock de las Pampas. Comenzamos este lunes 17 de agosto del 2026 con Babasónicos haciendo Puesto. Espero que estén todos del otro lado muy bien. Hoy fecha patria, ¿no? Hoy es el paso a la inmortalidad del general José de San Martín, que, bueno, estamos en este día recordando su aniversario de fallecimiento ocurrido en 1850. San Martín, uno de los próceres más recordados de nuestra Argentina, así que por supuesto que es necesario nombrarlo. Gracias por estar ahí del otro lado, por conectarse a este inicio de semana, este lunes. Valentín Cunio, que les está hablando, estoy acompañado de Marcos y de Pablo Sturzenegger, que es la coordinación general. Bueno, ahora seguiremos en estas dos horas con Banda Los Chinos haciendo Mi Manera de Ser. Y además tenemos un repertorio de canciones impresionante, así que no se vayan. Gracias por estar conectados y empecemos de esta manera Rock de las Pampas.

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2: Sale el Sol es una canción incluida en el último álbum Novela del año pasado de Fito Páez y es una ópera rock de 25 canciones que narra una historia conceptual donde finalmente triunfa el amor. Este corte funciona como desenlace de ese trama con un mensaje positivo y un videoclip de gran producción que reafirma la vigencia creativa del rosarino. Y bueno, lo que escuchábamos recién, como lo dijimos, se llama Sale el Sol, de lo último de Fito Páez. Y ahora escucharemos la versión acústica de un temón de Turf, esto es Pasos al Costado.

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13: Continuando en este día lunes que recién inicia esta fecha patria, ahora escuchemos este temón de No te va a gustar. Subí el volumen porque llega ese maldito momento.

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2: Seguimos acá acompañándolos y lo que escuchábamos recién es todavía de Guasones. Y ahora vamos escuchando lo que sigue. Así suena La Franela con Todos los Vientos.

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1: Presentado en 2024 como parte del disco El Día Fuera del Tiempo, este tema reflejó la madurez de la banda rosarina Cielo Raso. Con un sonido más pulido y letras introspectivas, el álbum consolidó su lugar dentro del rock nacional alternativo. Y lo que escuchábamos recién de ellos se llama Ultraliviano. Bueno amigos, ahora vamos a continuar con más canciones. En este caso nos trasladamos al año 2013, en donde Circe lanzó Miedos.

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7 de agosto junto a ustedes, así que gracias por estar del otro lado, espero que estén disfrutando mucho de este día. Y ahora pondremos una banda emergente que de a poco se va consolidando en la escena del rock. Y ahora te traemos a Francia 98 haciendo Avispero.

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11: Y si hablamos de bandas que no pueden faltar en esta selección de canciones, por supuesto que hablamos de Los Estelares, y ellos hacen Aire.

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1: Incluido en el álbum Chances del año 2012, este corte refleja la etapa de regreso del dúo tras más de una década separados. Con un sonido que fusiona funk, hip hop y rock, el disco marcó un renacer artístico para Dante Spinetta y Emmanuel Orbiliar, consolidando nuevamente su lugar como referentes de la música urbana latinoamericana. Y lo que escuchábamos de Ilia Kuriaki and the Valderramas tiene como nombre Adelante. Y bueno, mientras escuchábamos esa canción, ahora vamos a uno de los últimos lanzamientos de Dread Marai. Esto es Palabras Bellas.

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1: En el año 2005, apenas hacía un muy poquito tiempo que se había disuelto Los Pericos, el Baiano se hizo solista y sonaba con Óyelo. Y bueno, mientras finalizaba esa canción, ahora escucharemos un tema editado en 2018 como parte del EP homónimo grabado en el estudio Átomo y producido por Juan Manuel Segovia y Tomás Molina Lera. Con un sonido indie rock y letras cargadas de sensibilidad, el trabajo marcó el inicio de la etapa solista tras Utopians de Barbie Recanati. Y lo que va sonando es Teoría Espacial.

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2: Continuando en este 17 de agosto en memoria de nuestro querido general Don José de San Martín, ahora te traemos a Los Tipitos haciendo La Ley de la Ferocidad.

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5: Que les está hablando y acompañando en este inicio de semana es Valentín Cunio, y los invito a que me sigan en Instagram, me encuentran como @valencunio. Ahí van a poder ver mi contenido y mucho más. Ahora escuchemos a Airbag haciendo Fugitivo.

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2: Y así pasaba Navegando, un cover de la canción original de Rod Stewart hecho por Vicentico. Y ahora pasaremos a escuchar un tema compuesto junto a Tanguito y publicado en 1967 por Los Gatos, el cual se convirtió en la canción fundacional, del rock nacional argentino. Con su estilo beat y psicodélico, marcó el inicio de una nueva era en la música en español. Por eso, escuchemos a Lito Nevia haciendo La Balsa.

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2: Y así iba sonando en la radio la Bersuit Vergara Bat haciendo Cambiar el alma, un temón del año 2012. Y ahora nos vamos 10 años para atrás en el año 2002, en donde Divididos sonaban con Pepe Luis.

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2: Y si hablamos de clásicos que no pueden faltar en esta lista de canciones de día lunes, vamos a 1984, en donde Charly García hacía Cerca de la Revolución.

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2: Versión en vivo de Ya no estás, de Las Pelotas, es lo que venías escuchando acá en la radio. Y ahora continuaremos con una banda que se formó en Buenos Aires en 1998, los cuales se consolidaron como uno de los grupos más representativos del rock alternativo argentino. Liderados por Alejandro Kurz, mezclaron influencias de hard rock, blues y grunge, editando discos como Ya canto e Historias perdidas. Su potencia en vivo y letras directas los convirtieron en referentes de la escena nacional. Y lo que escucharemos ahora de la banda El Bordo se llama Sobrio.

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2: Parece que no, pero este tema es de 1993 y no pierde vigencia, porque así sonaban los Pericos con Melate. Decime si no acordabas de esta canción, parecía un poco más actual, pero no, es del 93. Y bueno, mientras ellos iban llegando a los últimos acordes, les tengo que contar que este lunes 17 de agosto del 2026 va llegando a su final. Gracias a todos por estar del otro lado, por ser parte de Rock de las Pampas. Hoy nos vamos a despedir con No te enamores nunca, de aquel marinero bengalí, en una reversión de Cachorro López, Andrés Calamaro, Daniel Melingo y Gustavo Basterrica. Bueno amigos, gracias por estar, como lo dije, y nos encontramos mañana martes. Chau chau.

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1: Bienvenidos, buen lunes para todos, ya 17 de agosto y acá nosotros con este Décadas, habilitando una nueva semana, dándote la bienvenida, por supuesto, para conectar con el pasado. Y los clásicos de las últimas décadas van a empezar a sonar. Muchas generaciones en todo el mundo que han disfrutado, bueno, de esos éxitos inolvidables de los 80, los máximos exponentes de los 90 también, 70, año 2000. Acá estamos en Décadas con este The Breath, Hands to Heaven. Nos fuimos al 88 y así te saludamos. Nacho, ¿cómo estás en los controles? ¿Todo bien? Me dice, preparadísimo para arrancar. Nueva semana y en este lunes también le damos la bienvenida a Pablo Sturzenegger. A vos, que estás del otro lado, claro que sí, sumate. Mi nombre es Ana Córdoba y ya te presento este Shiny Happy People de R.E.M. Arrancamos. Buen lunes para todos.

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1: Ya estamos en lunes, otra vez, semana que comienza así, con estos éxitos y los clásicos que no paran de sonar en décadas. Crash Boom Bang es el disco, año 1994, cómo olvidar esta faceta rockera del dúo sueco, con ese sonido potente, directo, que se convirtió en uno de sus éxitos más recordados de los 90, sin lugar a dudas, este Sleeping in My Car. Roxette, los que se iban en este arranque de lunes. Vos no te vayas. Quédate acá, que se viene Phil Collins con Don't Lose My Number.

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2: Bad Girls, Donna Summer, año 1979. Y ahora seguimos disfrutando de los primeros éxitos de este lunes, comenzando una nueva semana. Debbie Gibson se suma a Décadas. Electric Youth.

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2: Incluido en el disco Creatures of the Night, año 1982, este tema reflejó la fuerza del hard rock de la banda en una etapa donde, bueno, buscaban recuperar su sonido más pesado y contundente. I Love It Loud, Kiss, los que se iban y llegan, ellos que nos traen un éxito del 85. Son los Duran Duran, A View to a Kill.

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2: Arroba Ana La Córdoba por si querés conectar conmigo, contarme algo. Bueno, no sé, lo que tengas ganas, ¿eh? Ahí me encontrás en Instagram, esa es mi dirección y te super invito. Llega Queen, ahora a décadas. Scandal.

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1: Formados en Melbourne, a finales de los 70 se convirtieron en uno de los grupos australianos más exitosos de los 80. Con su mezcla de rock y pop lograron un estilo distintivo que los llevó a vender más de 30 millones de discos en todo el mundo. Y estamos hablando de Me Not War, con este Who Can It Be Now, un tema que fue clave para abrirles las puertas del mercado internacional y consolidar su prestigio. Esto sigue, ¿eh? No te muevas del dial, quédate que se vienen los Tears for Fears, a décadas, Mad War.

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2: Invierno 2026 y nosotros disfrutando de lo mejor de Rolling Stones y este Start Me Up para regalarte ya música de Ira Ayor. Y dentro del disco The Innocents de 1988, este tema que vamos a escuchar se transformó en uno de los himnos del synth pop gracias a la voz de Andy Bell. Y también hay que hablar de la gran producción de Vince Clarke, reafirmando el lugar del dúo en la escena electrónica. Ira Ayor nos traen A Little Respect.

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2: Just Around the Corner, qué lindo. Kurt Rubin, año 1987, y lo despedimos porque queremos sumar este tema incluido en el disco Soap de 1986 de Peter Gabriel. Y este trabajo mostró la faceta más experimental y rítmica de este músico británico. Una producción innovadora que lo consolidó como uno de los artistas más influyentes de su generación. Big Time, lo escuchamos.

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2: Grullos Infinity. Y esto sigue así en este invierno 2026, arranque de semana. En Décadas, Jim Loves Jezebel nos traen 20 Killer Heart.

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1: Trabajo del año 1987, el que estás disfrutando. Parte de los Pet Shop Boys. Y este tema que reflejó el estilo fresco y sofisticado de este dúo británico que nos ha hecho bailar con tantas canciones. One More Chance. Escuchábamos a los Pet Shop Boys para sumar algunas canciones más. Ya casi en el cierre de este lunes, estamos llegando al final de décadas. Se viene The Adventure. Feel the Raindrops.

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1: Everlasting Love, Sunrise. Buena canción para casi marcar el final. Nacho en controles me dice que nos despedimos con Christopher Cross. Ok. Pablo Sturzenegger se despide en la producción. Hasta mañana. Mi nombre es Ana Córdoba. Nos estamos yendo con este All Right. Lunes 17 de agosto hasta acá, décadas. Obviamente, te esperamos mañana. Chau.

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1: Hola amigos, ¿qué tal? Un gusto enorme estar reencontrándonos en La Canción Lógica, en este lunes 17 de agosto de 2026. Arrancamos el programa bien arriba con el reggae de Ziggy Marley y este temazo que sonaba recién, Tomorrow People. Te habla Mariano Lainez acompañándote del otro lado con el gran Miguel Kovacs en los controles y la musicalización y la coordinación general de Pablo Sturzenegger. Y bueno, la verdad que para seguir con este clima impecable, se viene ahora Daido con su clásico Thank You, editado en 1999 en el disco No Angel. Bueno, te soy sincero, tenemos un programón por delante, así que ponete cómodo y quédate con nosotros a compartir los clásicos mejor seleccionados en La Canción Lógica.

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sonaba recién todo el pop noventoso de las Spice Girls y ese gran éxito titulado Holler. Fíjate vos qué detalle interesante sobre el tema que se viene ahora. Lo cierto es que Here We Go, de CNC Music Factory, lanzado en 1990 dentro del álbum Gonna Make You Sweat, incluye la voz de Selma Davis, aunque en el video oficial pusieron a otra chica a hacer el playback, un clásico absoluto de las producciones dance pop de esa época. Escuchamos CNC Music Factory.

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Lo que suena en la canción Lógica es la voz impresionante de John Secada haciendo Just Another Day. Y para seguir disfrutando, nos metemos de lleno con otro tremendo clásico que no pasa de moda. Llega la voz inolvidable de Robin Gibb para cantar Like a Fool.

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0: Qué bárbaro este tema de los Pet Shop Boys, What Have I Done to Deserve This, de 1987. Atención con esto. La legendaria Dusty Springfield aceptó grabar este dueto después de varios años de estar prácticamente retirada de la música, y la canción la devolvió directo al top de los rankings internacionales. Con Miguel Kovacs en la musicalización, seguimos disfrutando de la mejor música de todos los tiempos. Ahora llega el synth-pop ochentoso de los noruegos de A-ha y la canción que le dio título a su segundo disco en 1986, Scoundrel Days. Seguí disfrutando de este lunes en La Canción Lógica.
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0: Con Miguel en la operación técnica, seguimos presentándote las mejores canciones en La Canción Lógica. Escuchábamos a Billy Squire con su clásico Rock Me Tonight. Te invito a que te quedes ahí, porque la música no se detiene. Y tenemos muchísimo más para compartir juntos en nuestro programa.
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Increíble lo que escuchábamos recién en la canción Lógica, un himno absoluto del pop ochentoso. Forever Young, de Alphaville, lanzado en aquel glorioso año 1984. Ojo con esto, porque la canción que llega ahora le dio nombre a un disco histórico. Te digo más, el arte de tapa del álbum Heartbeat City, de The Cars, editado en 1984, fue diseñado por el famoso artista pop Peter Phillips, combinando piezas de sus propias obras de los años 60. Escuchamos Heartbeat City. Quédate con nosotros en La Canción Lógica.

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gran tema, Fields of Gold, de Sting, de 1993. Mirá vos qué dato. El propio Sting contó que se inspiró para escribirlo viendo los campos de cebada que rodeaban su casa de campo del siglo XVI en Inglaterra, donde la luz del sol sobre las espigas creaba literalmente un color dorado único. Y ahora te invitamos a seguir disfrutando de las canciones de este lunes con Queen y esta tremenda balada llamada Jealousy, del disco Jazz de 1978.

0: pasaba Life is Life de Opus en este lunes 17 de agosto de 2026. Sin dudas, éxitos que no pasan de moda. Quédate cerca que ya volvemos con más música en La Canción Lógica.
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espectáculo de tema acabamos de escuchar. Nada menos que Scar Tissue de los Red Hot Chili Peppers, un verdadero clásico del disco Californication de 1999. Te habla Mariano Lainez y te invito a subir el volumen del equipo porque se viene toda la energía noventosa de Five con Everybody Get Up.

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Avanzamos en este lunes 17 de agosto de 2026 y recién disfrutábamos de Bryan Adams interpretando su gran éxito, The Best of Me. Te invitamos a seguir con nosotros en este inicio de semana, ahora con Dead or Alive y su clásico de 1984, You Spin Me Round Like a Record.

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La cuestión es que el reloj avanza y de a poco nos vamos acercando al final del programa de hoy. Sonaba recién la reina del pop, Madonna, con su tema de 1998, Nothing Really Matters. Para ir saboreando los últimos minutos en el aire, te propongo relajarte con el ritmo reggae de los británicos The U by 40 y este temazo titulado The Way You Do The Things You Do.

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0: 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Llegamos al cierre de esta edición de La Canción Lógica para este lunes 17 de agosto de 2026. Recién sonaba la voz inconfundible de Roy Orbison haciendo California Blue. Quien te habla, Mariano Lainez, se despide junto a todo el equipo que hace posible este programa día a día. Miguel Kovacs en la operación técnica y Pablo Sturzenegger en la coordinación general. Nos vamos a puro synth pop con el dúo Erasure haciendo su versión de Take a Chance on Me, lanzada en el EP Abaesque de 1992. Muchísimas gracias a todos, amigos, por habernos acompañado una vez más. La invitación ya está hecha. Los esperamos mañana para volver a encontrarnos en La Canción Lógica. Chau a todos, que la pasen genial.

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Vamos a tocar una obra muy profunda que se llama Chip Chip Bam Bam.

impresionante. 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

le va? Buen día, 9 de la mañana, 7 minutos. Comenzamos una nueva jornada aquí entre nosotros en este lunes 17 de agosto.

0: Todos las 9 de la mañana, 8 minutos. Estamos comenzando una nueva jornada aquí entre nosotros en Radio Provincia, en la 99.9 y en forma simultánea a través de la 107.9 Radio Provincia Toluín y 107.9 Radio Provincia Río Grande. Los vamos a estar acompañando hasta la hora 13 de lunes a viernes con, bueno, muchísima información en este 17 de agosto, feriado en la República Argentina. Mucha gente todavía, recién cuando venía para la radio, muy poca gente circulando en la ciudad. Y nosotros acá preparándonos para, bueno, brindar mucha información. Hoy le vamos a poner un poco más de música como para distendernos un poquitito, pero también tenemos informaciones para desarrollar en el transcurso de la mañana. El señor Matías Fernández en la operación técnica. La señorita Sol Agusti ha regresado. ¿Cómo le va? Buen día.
1: Buen día, Sergio Sarmiento. ¿Qué tal? ¿Todo por aquí? Hola, Mati. Buen día.
0: ¿Cómo ha estado?
1: Bien, muy bien. Feliz San Martín, ¿eh? A los sanmartinianos. A mí el primero que se me ocurre, por supuesto, Guillermo Llorente. Así que
0: el dueño de parrilla, don José.
1: Así que ahí estamos, ¿eh? Muy bien. En este día feriado, amaneciendo lindo. Está linda la temperatura, ¿eh? El cielo despejado, la temperatura. Venimos teniendo unos días bastante cálidos, por así decirlo, en esta época del año, sin viento, así que un fin de semana lindo, hoy un día más de descanso, para todos aquellos que están en sus casas escuchándonos. Bien, 176 años del fallecimiento de San Martín, ahí estamos viendo en las noticias que el presidente Milei va a encabezar el acto en homenaje, así que también aquí homenajes que va a haber en nuestra provincia y en nuestra ciudad, así que bueno, con toda la información que tenemos, fin de semana largo, mucha gente circulando, mucha gente. Yo volví el sábado a la madrugada tempranito en ese vuelo bastante pesadito de la mañana que sale de 6 a las 6, 7 de la mañana y venía lleno, un avión grande desde 6 a venía lleno. Muchos equipos internacionales de esquí que evidentemente vienen a hacer contratemporada aquí a nuestra ciudad del Cerro Castor,
0: que traigan nieve porque
1: la nieve es un tema. Este año creo que tuvimos dos o tres nevaditas, pero ninguna de las nevadas grandes y
0: no, de hecho.
1: La Marcha Blanca se suspendió, que iba a ser este fin de semana, lo venía contando Martín desde hace unos días, y se suspendió precisamente por la falta de nieve, así que aquellos que pueden hacer nieve artificial como ser el Martial y por supuesto el Cerro Castor, algunas pistas las vienen manteniendo bien. A mí me dijeron que estaba bastante lindo para esquiar, pero bueno, gracias a que se puede fabricar de alguna manera nieve, no hay nieve natural, no hemos tenido prácticamente nieve este año. Los clavos se nos mueren de risa, los clavos, ¿eh?
0: No va a haber. Por lo que uno ve en el pronóstico, no va a haber.
1: ¿En los próximos días no? Oh. No, y además la temperatura de hoy es una muestra de eso. Estamos teniendo, ahora lo vas a decir seguramente en un ratito, pero estamos teniendo temperaturas altas. Hoy a la mañana era prácticamente
0: 2 grados ahora.
1: Ahora, bueno. Era ayer a la tardecita, creo que hacían 6 grados. Yo fui al aeropuerto a caminar un rato. Estaba muy lindo, obviamente, cuando cae el sol la cosa se pone más fría, pero estaba lindo. Días prácticamente de octubre. Pareciera que en vez de agosto estamos en octubre, así que bueno, el clima que este año uno dice, bueno, está lindo, podés salir a caminar y todo. Para los deportes de invierno y para lo que es nuestra ciudad, bueno, deberíamos haber tenido aún un poco más de nieve.
0: No, pero no hay pronóstico de nieve. No marca sucedió para el jueves o viernes, pero no marca, no es que va a ser una nevada copiosa ni nada por el estilo. Está tranqui, 2 grados la temperatura en nuestra ciudad. La humedad del 71%, el viento del norte a 11 kilómetros, casi no se percibe. No hay sensación térmica, el cielo se encuentra cubierto. En la ciudad de Toluín en estos momentos, 2 grados también la temperatura. La humedad del 77%, viento del oeste a 16 kilómetros, esto es lo que está marcando en este caso. Del noroeste, perdón, a 16 kilómetros, no hay sensación térmica y el cielo también se encuentra nublado con un 10% de probabilidad de precipitaciones. Y en la ciudad de Río Grande, también 2 grados, no hay precipitaciones, no hay porcentaje de precipitación, humedad del 82%, el viento en estos momentos también del noroeste a 29 kilómetros, produce una térmica de 1 grado bajo cero y el cielo se encuentra cubierto. Así que, y bueno, va a estar el clima tranqui, ¿no?
1: Sí, el clima tranquilo. Igual te digo, hay que tener cuidado porque hay calles que tienen hielo todavía. Viste que uno se confía por el sol, porque está bastante lindo, pero hay calles en las cuales la calzada está resbaladiza, abajo de la tierra hay hielo. Así que sobre todo hay que tener siempre mucho cuidado, ¿no? No dejamos de estar en agosto, sí, la temperatura está linda, pero venimos de días de bastante frío y uno sigue viendo en las noticias, incluso en las noticias policiales, que han habido algunos casos de deslices, ¿no? Uh-huh. En los autos. Así que con mucho cuidado en este sentido también. Pero bueno, la temperatura hoy la verdad es que está bastante bien. Ideal para empezar el feriado ahí, tranqui, en casa, unos mates, nos sintonizan y les vamos contando todo lo que está pasando.
0: Pronostican precipitaciones, sí, para hoy, pero no hay mucha como para decir que va a llover realmente. Posiblemente después a la noche algún tipo de lluvia débil, pero casi todo el día nublado para hoy. Mañana puede ser que haya un poco de precipitaciones. En cambio en Tolhuin, por ejemplo, también hoy algo parcialmente nublado, pero posiblemente haya algún tipo de 30%, 50% de precipitación hacia las 8 de la noche, para hoy en Tolhuin. Y en la ciudad de Río Grande hay un pronóstico de precipitaciones para el mediodía. Así que bueno, vamos a ver qué pasa con respecto a esta información y todo eso que está sucediendo en estos momentos. Y mientras tanto, estamos con toda esta información. Y bueno, hay muchos temas para ir desarrollando. Ya les voy a dar la ampliación del servicio meteorológico. El Garibaldi tranqui, con algunos sectores con hielo y tranqui.
1: Bien, o sea, siempre, que está bien, está bastante bien.
0: Sí, pueden circular tranquilamente. Obviamente recuerden que en estos momentos tenemos la obligatoriedad de las cubiertas con clavos o siliconadas.
1: Claro, es lo que estaba diciendo, que bueno, las hemos gastado este año sin mucho uso, pero bueno, es obligatorio, sí, igual, o sea, no es que es optativo, no, según el invierno las uso o no las uso, es obligatorio hasta octubre, creo, ¿no?
0: El que tiene clavos en las cubiertas, bueno, los tiene desaparecidos.
1: Sí, saludos a los clavos, le mandamos un beso a todos los clavos que se están yendo.
0: No, nos sacaron
1: yo
0: todos,
1: este año dije, bueno, las tengo que cambiar porque creo que tienen 4 o 5 temporadas, y dije, bueno, entre una cosa y otra me retrasé. Bueno, al final no terminó siendo tan malo porque las renovaré el año que viene. Este año la verdad es que mucho sentido no tiene, pero bueno, hay que tenerlas de todas maneras. Creo que en septiembre termina, ¿no? En general la veda empieza en mayo y termina en septiembre barra octubre, sí, depende del año.
0: Depende, si viene así como viene el invierno, me parece que la van a terminar antes, porque no está tan el clima como para no poder empezar a trabajar. Así que, bueno, muy bien, qué sé yo, eso depende de la gente de Obras Públicas de la provincia y también del municipio,
1: claro,
0: obviamente, ¿no?
1: Claro, claro, exactamente.
0: Pero hay algunos, ¿cómo es? Algunos sectores que se va a poder trabajar, sí, o al menos empezar a preparar el piso para después, por ejemplo, la zona de los Niles, que decían que se iba a arrancar no sé en qué mes.
1: Bueno, ¿sabés que mirá, el otro día me llegó la gacetilla, y también vi en redes sociales al intendente firmando el decreto? Y dije, qué poco reconocimiento al trabajo de los vecinos que estuvieron peleando por esa obra. Porque hablan de obra pública, el municipio sigue haciendo obra pública. Chicos, el 80% de esa obra la pagamos los vecinos, yo me incluyo porque estoy en esa zona. Y la que gestó esa obra fue una vecina junto con 2 o 3 que se reunieron, que se juntaron, que insistieron, que hacen meses que está con esto. Y cuando digo, qué lindo sería algún gesto de reconocimiento también, ¿no?, al grupo de vecinos que estuvo empujando por esta obra, no tanto decir, no, el intendente firmó la obra pública y cómo sostenemos la obra pública. 80% pagamos los vecinos, 20%. Uno entiende que es gestión, ok, pero un poco de humildad y reconocimiento al grupo de vecinos que hizo posible esta obra. Nada, ni se los mencionaba. Yo después puse en el grupo, qué lástima, una oportunidad perdida de acercar y decir, bueno, en la firma del decreto también está la representante de los vecinos, un grupo de vecinos o algún vecino simbólicamente de los que están pagando el 80%, nada, silencio, ¿no? ¿Viste? El autobombo que después cuando uno mira decíamos, ¿viste? Qué extraño. Yo lo puse y me decían, no, bueno, no pasa nada, es trabajo que a nosotros nos sirve que esté la calle pavimentada. Claro que sirve que esté la calle pavimentada, pero esa obra se está haciendo porque hubo un grupo de vecinos que dijo, esto es, se rompen los autos, no tenemos transporte público, no tenemos iluminación, no tenemos nada, la ciudad está creciendo para allá. vamos a ver de qué manera se puede hacerla. Lideraron dos o tres vecinas que se pusieron, no se pusieron, hicieron reuniones, perdieron muchísimo tiempo o ganaron muchísimo tiempo hablando acerca de esto y totalmente invisibilizado el trabajo ajeno, ¿no? Esto de no, bueno, y además de que se está pagando, y en la información pública también a la gente de la MUNI, ahí si está escuchando, dice que pagan la obra los frentistas. Les recuerdo que la obra la pagamos todos los vecinos de la zona. Yo no soy frentista y mi calle no va a estar pavimentada y pago igual. O sea, mi calle es una lateral. No voy a tener pavimento, no voy a tener ningún tipo de obra en mi calle. Pero entiendo que es un beneficio para el barrio y que si no pagamos todos, los frentistas solos no lo iban a poder afrontar esto. Entonces, me parece un poco de humildad bajarse un poquito y decir, che, los vecinos, sí, fue un trabajo conjunto, los vecinos pagan el 80%, invitar a aquellas personas representantes de los diferentes barrios que estuvieron ahí. No, me parece que sería un buen gesto y que habla también de un reconocimiento a una gestión que realmente fue de un grupo de vecinos, porque así inició la obra, no por parte del municipio diciendo, che, vamos a hacer esto, no podemos pagarlo, no tenemos fondo, ¿cómo lo hacemos?, sino por parte de los vecinos. Uh-huh. Así que esperemos que empiece pronto la obra. Se logró recaudar lo que había que recaudar para esta época. Esperemos que empiece pronto, que se empiece a ver el trabajo y que cuando se hable de la obra se haga un poquito más de reconocimiento a los vecinos y a lo que fue el esfuerzo de aquellos que pagamos mucha plata, incluso sin que el pavimento vaya a pasar por el frente de nuestra casa, sino por el bien y por, obviamente, por una cuestión de comodidad y de que nos sirve, de que es útil para el barrio, ¿no? Pero bueno, también me parece que sería interesante que la gestión haga esto, ¿no? Haga este reconocimiento.
0: Bueno, 9:19 minutos, en unos minutitos nada más, vamos a estar hablando con Guillermo Llorente, hoy por ser 17 de agosto. Qué bien. Y bueno, vamos a estar hablando obviamente de General San Martín, por supuesto, ¿no? Hay varios temas que vamos a desarrollar en el transcurso de la mañana. Me dicen, buen día, esta es la temperatura actual en Ushuaia, dato del Servicio Meteorológico Nacional, 4 grados 7 décimas. Bueno.
1: Bien. Está bien. Bueno, ¿por qué no? Pero enojado, ¿te lo dicen? No.
0: No. Si me lo dicen enojado, se va a tener que desenojar, porque cada uno, en mi celular yo tengo 3 grados, 1 grado bajo cero tengo mi celular, en el auto tenía 1 grado sobre cero, en Meteorred tiene 2 grados, el servicio meteorológico 4 grados, así que cada uh-huh. servicio meteorológico,
1: más o menos,
0: o cada sector donde averiguás, tiene datos del tiempo distintos, pero está perfecto. Uh-huh. Si sea 4 grados 7 décimas o 2 grados, yo sinceramente no lo puedo chequear todos.
1: Sí, lo que decimos es que la mañana está linda en términos de que la temperatura es bastante elevadita, no hay viento, está nublado, es una mañana dentro de todo bastante apacible. Si hay que ir a un acto, por ejemplo, ahora al aire libre, bueno, tampoco está tan mal, ¿eh? Después Guillermo Llorente seguramente nos contará cómo viene en términos de actos y homenajes a San Martín.
0: Bueno, y dos o tres informaciones cortitas del ámbito nacional que aparecen en los medios gráficos. El gobierno abre una instancia de negociación con el peronismo para avanzar con modificaciones en las PASO. El gobierno nacional comenzó las conversaciones informales entre dirigentes del PJ y Karina Milei. El oficialismo busca apoyar una reforma electoral y la oposición que el Estado pague las internas optativas. Bueno, hay que ver qué va a pasar, porque el gobierno no quiere las PASO, no las quiere.
1: No.
0: Y dentro de esto, bueno, están las discusiones correspondientes, porque al anular las PASO, el gobierno adelantaría las elecciones. Así que, bueno, porque, es decir, el objetivo del gobierno es, comenzó muy fuerte el descontento, entonces, muchachos, votemos antes.
1: Claro, como para que no
0: por
1: siga...
0: Por las dudas.
1: Si ese es el único plan, esperemos que no. Esperemos que no sea la única estrategia, ¿no? Porque por otro lado nosotros tenemos eso y también está todo lo que tiene que ver con la mora de las familias. Viste que se empezó a hablar mucho, se está hablando mucho y es un problema creciente en nuestro país la alta morosidad en las familias, ¿no? Lo que deben las familias en tarjetas de crédito, en préstamos, la gente que no puede llegar a fin de mes, prácticamente 6 millones de personas, muchísimas personas que no pueden, que no llegan a fin de mes y que se endeudan, y esto es algo que el gobierno, a pesar de que trata de desviar la atención, no ha podido ignorar. Los propios bancos mencionan que el 20% de sus morosos son trabajadores que perdieron su empleo y que, a pesar de tener voluntad de pago, de que quieren pagar, no pueden hacer frente a las obligaciones. No son esa gente que debe como una manera de autofinanciarse y de hacer un círculo financieros, sino que realmente no pueden pagar sus obligaciones. Los métodos de pago no contemplan ninguna concesión y son descriptos como crueles por los morosos, por estos 6 millones de argentinos que hoy están endeudados en nuestro país. El humor social y económico está empeorando rápidamente y me parece que se vincula con esto que vos decís, con la posibilidad que está viendo el gobierno de quizás adelantar las elecciones. Pero bueno, adelantarlas tampoco es una garantía de éxito, ¿no?
0: Claro. Bueno, 3 días sin mostrarse, Milei retoma la actividad pública y dará hoy un discurso en homenaje al general San Martín, pobre San Martín. Las tres argentinas en otro título, la industria lidera la pérdida del empleo privado formal con Milei y un informe publicado por Techina alerta por su extrema fragilidad. Dice que se perdió casi 90.000 trabajadores registrados y explicaron más de uno de cada tres asalariados privados formales que se perdieron desde noviembre del 2023. A la vez, la informalidad fabril aumentó un 10 puntos en una década. Bueno, la situación que se genera con respecto al tema de la industria nacional y lo que pasa con la apertura de la importación. Bueno, el corte de luz en La Plata por un incendio en una estación transformadora de energía, lo que sucedió en aquel momento. El gobierno resigna el plan de colectoras y concentra su esfuerzo en eliminación de las PASO. Y otro de los títulos, un traslado sin precedente, 30 felinos dejan el ex zoológico de Luján rumbo a 2 santuarios en el exterior. Bueno, el futuro de la provincia, dice, la posible vuelta de la reelección indefinida divide a los intendentes radicales y vecinales. Esto tiene que ver con que está apoyado por el peronismo y rechaza la libertad de Abranza y el PRO. La eliminación de los límites a los mandatos consecutivos carecen de respaldo total en el resto de los espacios políticos que gobiernan en más de 30 distritos en la provincia de Buenos Aires. Y bueno, del deporte, después vamos a ver los resultados. Empató Boca, ganó River, era hora. Y bueno,
1: qué bien.
0: Tenemos varias cosas más.
1: Bueno, bien, River.
0: Sí, por
1: ¿no?
0: supuesto.
1: Otamendi lo vi hablando ahí aliviado, ¿no? Y decía que vienen de semanas muy complicadas. Claro, eran muchas las derrotas consecutivas que venía sufriendo River. Le ganó Argentino Junior, ya va a hacer su análisis Martín Pérez. Pero bueno, alivio, por lo menos, es lo que mostraba Otamendi.
0: Martín Pérez hoy no viene.
1: No viene Martín. ¿Te das cuenta? Me huye Martín Pérez. Vuelvo
0: no,
1: yo y él.
0: Lo que pasa es que es feriado hoy. Y él todavía sigue con su onda estatal.
1: Bueno, entonces voy a hablar yo de fútbol.
0: No, pero, sí,
1: ahí viene corriendo.
0: No, hoy está en un evento que organiza, no me acuerdo quién me dijo, que organiza y que por el Día del Niño.
1: ¡Ay, qué lindo!
0: Y él va a estar
1: como animador, digamos. Ay,
0: No, va a estar como arquero, va a simular ser un arquero y va a atajarle penales a los nenes.
1: Cierto, me estaba confundiendo con el evento de Tierra Mayor de los 50 años que él estuvo ahí haciendo la locución, ¿no? Haciendo todo lo que tuvo que ver con la locución, pero hoy iban a ir a patearle, claro,
0: No sé dónde era, ¿te acordás vos?
1: Ay, ahora le vamos a preguntar, lindo evento, ir a patearle un pez. ¿Puedo ir yo o solo para niños?
0: Sí, le haces un gol, señor. Bueno, y en página 12 es como una condena a muerte con haberes por debajo de los 500.000 pesos que todos los meses pierden poder adquisitivo. La gran mayoría de los jubilados se enfrenta a la subsistencia en la sociedad. Más de 1.340.000 se endeudaron con prestamistas no bancarios. Son los peores intereses, sí. Y decenas de miles tuvieron que volver a trabajar. En página 12 dice el título: reconstruye una realidad apremiante en las palabras de los protagonistas. Así que, bueno, la situación. Días pasados se quitó la vida una pareja de jubilados porque no podían pagar.
1: Terrible.
0: Más, lamentablemente.
1: Terrible.
0: Tenían muchas, se le vinieron muchas deudas y lamentablemente no tuvieron forma de solucionarlo.
1: Y además, ¿qué haces ante esa situación, no? Porque uno dice, bueno, los prestamistas no bancarizados, que son los peores después a la hora de cobrar, porque hay toda una mafia de los prestamistas, no llegar a fin de mes, los servicios, que la verdad es que han aumentado muchísimo, una economía que no termina de moverse, porque lo decimos siempre, una cosa así, Vaca Muerta, esto, lo otro, la proyección, el tema es que a la gente de a pie, la gente que está en la calle, no siente esa reactivación, no siente ese superávit de la balanza comercial, y más allá de que la inflación, que fue la principal promesa de Javier Milei allá en el 2023, ha bajado mucho, y esto no es un hecho que vamos a ignorar, pero eso de por sí solo no te arregla la economía.
0: No,
1: O sea, vos tenés que generar trabajo genuino. Si uno no, si no se genera trabajo genuino, la obra pública, lo que pasa con la obra pública es terrible también. Entonces, si vos no empezás a hacer girar la rueda de alguna manera, si no pones dólares, si no pones pesos, por más de que tengas dólares en la reserva del Banco Central, si vos no pones pesos a circular y la economía no tiene algún tipo de reactivación, la verdad es que la situación es crítica. Y lo de los jubilados, bueno, es terrible realmente, porque se les sacó muchos beneficios también. No es solo la jubilación, porque uno empieza a hablar de jubilación y dice, bueno, por supuesto que hay muchas personas que dicen allá cuando Cristina vetó el aumento del 82% móvil, cuando pasaron todas esas cosas, ok, miramos hacia el pasado. Lo que pasa es que ahora los jubilados perdieron muchos beneficios. Por ejemplo, los medicamentos del PAMI. Y eso, aunque no sea plata directamente en la jubilación, es plata. No, es plata que ahora los jubilados tienen que gastar en la compra de medicamentos que antes estaban beneficiados, subsidiados por parte del PAMI. Entonces, la situación de los jubilados, los servicios, está bien, te fueron aumentando, pues nosotros vemos acá, se aumenta acorde a la inflación el tema de las jubilaciones, pero te aumentaron desmesuradamente los servicios y siguen aumentando. No sé si fue el mes pasado o el anterior, tuvimos un batacazo del gas. No sé si lo notaste en la cuenta, pero
0: sí,
1: fue terrible lo que aumentó el gas en, no sé si fue la última o la anteúltima cuenta que hubo por parte de Camusi, así que todas esas cosas, si le impactan a una persona que trabaja y que más o menos tiene sus ingresos acomodados, imagínate jubilados con la mínima, ¿no?
0: Claro.
1: Es
0: claro.
1: Realmente terrible.
0: Bueno, muy bien. 9:29 minutos, vamos a ir a una pequeña pausa y en unos segunditos ya vamos a estar en una comunicación telefónica.
1: Dale. Dale.
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0: Bueno, muy bien, continuamos aquí entre nosotros, 9 de la mañana, 33 minutos. Recién estábamos en la pausa y nos acabamos de pegar un susto, por no decir un... ¿no?
1: Sí.
0: Porque nosotros tenemos una ventana de nuestro estudio que da hacia el fondo de la casa, hacia el fondo de las instalaciones, y un pájaro se acaba de estrellar contra el vidrio, pero no fue una, sino dos veces. Así que no entendemos. Y está ahí, no sé si está tonto... quedó ahí paradito, no sé si medio tonto del golpazo que se dio.
1: Pobrecito.
0: De este lado, está acá en la ventana.
1: Está casi medio mirando.
0: Está medio, o no sé qué le pasó, pero terrible. Nos pegamos un susto. Porque
1: sí,
0: un golpe...
1: porque venía a velocidad el pajarito.
0: Sí, venía bastante rápido. Y se quedó ahí o mirando o no sé qué le pasó, pero bueno. Es un pájaro de la oposición.
1: Ay, bueno, es un pajarón. Es un pájaro chiquitito, un pobrecito, que huele. Ay, ahora me quedo preocupada. Le voy a bajar la persiana para no verlo, porque voy a estar mirando el pajarito toda la...
0: Bueno, vamos a hablar con un amigo, vamos a hablar con Guillermo Llorente, obviamente por lo que corresponde para este día. Y cada vez que se habla del general San Martín, lo molestamos a Guillermo, porque no queda otra, obviamente. Es el hombre que más conoce de toda la vida sanmartiniana aquí en Tierra del Fuego. ¿Cómo le va? Buen día, ¿cómo anda?
2: Buenos días, don Sergio. Sol, no sé si anda por ahí la bestia deportiva también.
0: No, hoy no trabaja.
1: Hola, Guille. Bueno, buen día.
0: ¿Cuándo trabaja? ¿Cuándo? Bueno, sí, tiene razón.
2: Sí, quiero aclarar una cuestión. El pájaro que se estrelló recién lo mandé yo para que no se olvidara.
0: Está bien, menos mal.
1: Cumplido el objetivo, Guillermo, porque acá está y nos pegamos flor de susto.
0: Bien.
2: No, ¿cómo, imagino.
0: ¿Cómo anda eso?
2: La verdad que parece una locura que el día que conmemoramos la muerte del padre de la patria estemos contentos. Pero estamos contentos porque se lo recuerda en los cuatro puntos cardinales del país y gran parte de Latinoamérica. Así que por ese lado estamos contentos porque todos, por lo menos un día al año, lo recordamos su obra. Recordamos todo lo que hizo por esta patria, así que contento. La verdad que, insisto, parece una hipocresía, pero es lo que sentimos los sanmartinianos.
1: Totalmente. Guille, contanos qué actos van a hacer. Después vamos a hablar un poco. Vos sos, me parece, uno de los principales o el principal referente sanmartiniano que tenemos en nuestra provincia, porque todo el tiempo estás dando a conocer y generando actividades, acciones y muestras para que conozcamos y sobre todo para que los chicos también conozcan a San Martín. ¿Hoy qué actos se van a estar haciendo en nuestra provincia, Guille? ¿Tenés esa información?
2: Hoy sí. Hoy es el día oficial. El acto lo organiza el gobierno. 14:30 en el gimnasio Salesiano. Y esto tiene que ver porque hay dos órdenes en el país. Una es un decreto que dice que las banderas deben estar izadas a media asta entre las 14:30 y las 15:30 para que a las 15, el momento que el padre de la patria fallece, se haga el toque de silencio. Y la otra ordenanza que parece ley de la nación que parece medio loca, declarar día de fiesta nacional el 17 de agosto por el fallecimiento del padre de la patria. Pero bueno, estos dos documentos oficiales ordenan que el día 17 haya un homenaje al padre de la patria. Hoy escuché que el presidente va a hablar o va a iniciar el acto 14:45, en realidad debería ser 14:30.
1: Sí.
2: Las ordenanzas del Estado Mayor Conjunto, las órdenes que determina en los homenajes al padre de la patria dicen que el acto empieza a 14:30, finaliza a 15:30 para que a las 14:30, para que a las 15 en punto sea el homenaje, la colocación del toque de silencio. Entonces, de acuerdo al largo de los mensajes o al tiempo que se demore en colocar las ofrendas florales, se trata de ubicarlos antes o después para a las 15 que esté listo el homenaje. Después no hay otro homenaje previsto. Nosotros seguimos con la muestra en la Casa Beban.
1: Le estás repitiendo este año.
2: Sí, pero es la 19. Llevamos muchos años. Unas cuantas. Pero hoy está cerrada. Hoy no abre la Casa Beban, así que bueno, seguiremos mañana y como el resto de la semana.
1: Guille, ¿incorporaste algo a la muestra? Yo fui el año pasado, me parece muy linda siempre la muestra. El año pasado fue en el foyer, me parece, ¿no? En el foyer de la Casa de la Cultura. Y siempre está bueno, sobre todo para las escuelas y para nosotros mismos, ¿no? Ir a ver, hay una imitación del sable. Contanos qué otra cosa está en esta muestra de la Casa Beban.
2: No, mirá, este año hemos reemplazado 4 cuadros por un banner muy, muy bonito, muy bien hecho, sobre el cruce de los Andes, en color, que está muy bien graficado nuestro mapa, la cordillera de los Andes, cómo se hizo el cruce. Nos hemos dado cuenta que el sable del general San Martín adentro del cofre, los chicos, los menores no lo podían ver, se querían colgar, así que bueno, cambiamos el soporte, así que el sable está a la vista en forma permanente.
1: Bien.
2: Lamentablemente este año, con el tema de la huelga docente, no tenemos la afluencia de visitantes que teníamos el año pasado. Sí se nota un incremento de familias que van, los papá, mamá, con los chicos a ver la muestra.
1: Mira qué bien.
2: Que no dependen del colegio. Muchos turistas, turistas extranjeros que vienen y preguntan, a cada uno lo tiene que explicar cosa distinta, porque un brasilero no entiende. No entiende por qué tuvimos que combatir 14 años para ser independientes.
1: Sí.
2: Cuando ellos, el famoso grito de Ipiranga, es el príncipe que se baja de la carroza y grita, somos libres, patea al piso y sigue. No tuvieron que combatir, así que le cuesta entender esos 14 años permanentes de lucha desde 1810 hasta Ayacucho, cómo nos costó tanto la libertad. Pero bueno, está interesante, la gente sale por lo menos sabiendo un poquito más. El otro día, cuando hablaba de 19 años, un padre sale por WhatsApp diciendo, yo iba de chico y ahora llevo a mis hijos. Y ahí te das cuenta el tiempo que hace que está esa muestra.
1: Claro.
2: Cosa que la verdad que nos llena de orgullo.
1: Totalmente. Guille, y el acto oficial decías 14:30 en el Colegio Don Bosco, acá en Ushuaia.
2: En el Gimnasio Salesiano, creo que ya están invitadas las escuelas. Yo voy, el gobierno me invitó a hacer uso de la palabra. Es un evento oficial por el cual yo no me meto. Si bien la gente de protocolo de gobierno me pone al tanto, me dice cómo va a ser el acto y demás para que los acompañe, pero bueno, es un acto oficial.
1: Bien.
0: Y te saco de lo que es la parte protocolar, de los actos y de todo esto, y ahora voy a hablar con Guillermo Persona, vendría a ser, no tan sanmartiniano, sino vos, ¿qué notás en la gente? ¿Notás que hay interés cuando se le muestran o se le cuentan cosas de San Martín? ¿O como que, bueno, sí, San Martín cruzó los Andes y listo, punto?
2: Sí, lo que nos contaban en la escuela primaria,
0: claro.
2: De Apellú, provincia de Corrientes, cruzó y volvió a Europa. Mirá, yo siempre digo que no se quiere lo que no se conoce. En principio eso. Y te das cuenta cuando vienen sobre todo los mayores, porque un chico de jardín de infantes, primer y segundo año, tiene otras preocupaciones sobre San Martín. Cómo era su caballo blanco, cómo cruzó los Andes, sus enfermedades. En cambio, los grandes, cuando empiezan a ver, por ejemplo, que dos veces rechazó la presidencia de Chile. Eso normalmente no aparece en ningún lado.
1: No.
2: Tenés que leer en profundidad para ver que después Chacabuco entra a Santiago y el Cabildo le ofrece el gobierno dos veces. Y dos veces no lo acepta. No saben que donó su sueldo, no, cuando fue gobernador intendente de Cuyo, desde que llegó a la patria. Y después seguís. Llegó a Guayaquil, no se puso de acuerdo con Bolívar, si se quedaba iban a tener que enfrentarse. ¿Qué decide? Se va. Se va de Guayaquil, llega a Chile, somatiza todas sus enfermedades, cruza Mendoza y está un año de chacarero en su quinta en Los Barriales, porque no pudo ir a Buenos Aires. Por más que los Estanislao López le dice, lo vamos a buscar y lo llevamos en triunfo a Buenos Aires. Y él dice, no voy a derramar la sangre de mis compatriotas. Llega a Buenos Aires, toma a esa hija que no la había visto prácticamente desde que nació en el 16, y en el 24 se va a Europa. Se instala allá y jamás habló mal de su patria, y cuando quiso volver en el 29 y se encuentra con el fusilamiento de Dorrego por parte de Lavalle, que además de ser una barbaridad, los dos habían sido oficiales del regimiento granadero, no desembarca, pega la vuelta a Europa y se queda allá hasta que se muere. Entonces esos gestos son los que la gente le llama la atención, y entonces te pregunta, ¿por eso lo llamamos el padre de la patria? Mire, por esto, por esto, por esto, por esto y por esto. ¿Cómo me explican que no conoció a su hija desde que nació? Él partió para Chile, volvió a Buenos Aires unos días, la vio ahí, y después su hija no se separó nunca más de su padre. Vivieron siempre en Francia, ella se casó y siguió viviendo con su padre, y fue madre y se quedó viviendo con su padre, volvió a ser madre y volvió a seguir viviendo con su padre. ¿Qué amor de esa hija por ese padre? ¿Y qué padre? Otra cosa que normalmente no tenemos en cuenta, que la segunda nieta de San Martín, que el año pasado hizo 100 años, si no me equivoco, de su muerte, durante años, no puede venir a Argentina. Argentina pidió traer sus restos y los franceses dijeron que no. ¿Por qué? Porque en la primera guerra, antes de la Primera Guerra Mundial, puso un hospicio en Paraguay para ancianos, se dio parte de su parque para que lo usaran para cosechar verduras para vivir, puso un hospital de guerra, de sangre, durante la Primera Guerra Mundial, donde atendió a franceses, alemanes, prusianos, al que caía herido, ella lo cuidaba. Y terminada la guerra, Francia la condecora con la Legión pour le Mérite, creo que se llama, y cuando Argentina pide traer los restos acá para que esté junto con toda su familia, Francia le dice, discúlpeme, esta señora es francesa y está condecorada por nosotros. Entonces vos decís, ¿qué tenía esa hija? ¿Qué genes adoptó? ¿De dónde viene? Uno mira las famosas máximas que él deja escritas, no para Mercedes, sino para los profesores, los maestros de Mercedes, hoy tienen vigencia. Estamos hablando que la escribió en el año 1829. Hoy tienen vigencia como ser humano. Entonces la gente empieza a ver algo más que ese señor, que como decíamos antes, nació en Yapeyú, combatió en San Lorenzo, cruzó los Andes, liberó Chile, Perú y se fue a Europa. Si lo decimos así, es muy fácil.
1: Sí, es muy reduccionista, ¿no? Y solemos pensarlo así. Nos han enseñado la historia y quizás uno la ha leído de esa manera sin tener en cuenta como la parte humana y la parte de lucha y de lo que ha costado, ¿no? Porque uno ve, bueno, el cruce de los Andes y lo ves hoy sin quizás tomar dimensión de todo lo que ha implicado eso en términos históricos y en ese momento, ¿no?
2: El cruce de los Andes fue una hazaña desde todo punto
1: sí,
2: de vista.
1: Sí, totalmente.
2: Pero lo que hay que tener claro es que San Martín era militar. Fue el primer militar que vino a Latinoamérica desde Europa. Él había combatido en los Pirineos, así que de guerra en montaña conocía, de ida y de vuelta. Había estado embarcado como infantería marina en una fragata española que fue derrotada por la flota británica. O sea que desde el punto de vista militar, una hazaña, pero la lleva adelante un profesional de la guerra. En cambio, todo el resto del ser humano es lo que no conocemos y para mí es lo que lo hace más grande.
1: Totalmente, sí. Sí, esas pequeñas cosas de la vida cotidiana, ¿no? De lo humano que uno ve quizá como un superhéroe o un héroe de la patria, que sin dudas lo es, pero incluso en todos esos pequeños detalles que hacen a la vida diaria y que San Martín las tenía y tenía que lidiar con eso también.
2: Vos lo dijiste recién, hay un reduccionismo al militar y no al ser humano global. Y no al ser humano en su totalidad. Pero bueno, hoy estaba mirando, me levanté temprano para ver esta producción en inteligencia artificial que hizo, perdón por la propaganda, el diario Infobae.
1: No la vi. Libertador, ¿es buena?
2: Está muy buena, tiene unos errores históricos mínimos, mínimos. Lo importante es que cómo se pone en valor al Libertador. ¿Cómo se pone en valor al Libertador?
1: Totalmente.
2: Así que me parece que es un paso adelante para que los argentinos recuperemos lo que tenemos que recuperar. La unión entre nosotros, si nos juntamos dos argentinos puede salir una tercera idea. En este país parece que no, que todo blanco y negro, pero bueno,
1: sí,
2: es lo que hay. Pero muy buena esta presentación, ayuda bien, difunde la vida del Libertador, difunde aspectos importantes de la vida del Libertador, ese encuentro con Sarmiento ya por el 46 en Francia. No, está muy lindo, vale la pena. Uh-huh. Vale la pena.
1: Bueno, está bueno eso. Bien,
0: sí, y vale la pena que se lo recuerde, ¿no? Siempre, de alguna manera u otra. En otros países hasta hay monumentos, hay bustos de San Martín, y nosotros parece como que lo naturalizamos, como que ya está.
2: ¿Tenés 2 minutos de tiempo?
0: Sí, cómo no.
2: Porque esta mañana escucho un periodista por televisión diciendo que había... La ciudad de La Plata había comprado 2 monumentos, el de O'Higgins y el de San Martín, y bueno, se dan cuenta y cometen un error, mandan el de San Martín a Chile y el de O'Higgins acá. Nada más errado. Uh-huh. Chile decide construir la Plaza de los Libertadores, donde va a colocar los monumentos de José Manuel Carrera, de O'Higgins y de Portal, que es el que unifica las dos corrientes históricas más importantes de Chile. Cuando encargan los monumentos, Vicuña Maquena, un historiador chileno, dice: ¿cómo? Y dice: San Martín acá no va a estar. Entonces los chilenos dicen: San Martín acá tiene que estar. Y encarga el monumento en, como el resto, se lo encarga a Daumas. Hay unos cambios porque San Martín lo hace Daumas con un sable, entonces los chilenos dicen: no, San Martín llegó como libertador y no conquistador. Así que sacan el sable y le colocan una bandera. Y en Buenos Aires se entera que Chile está haciendo un monumento. Y lo primero que dicen: no puede ser. Entonces mandan una comisión a Europa, a Francia, lo van a ver a Daumas y le encargan el mismo monumento. Porque ya estaban los esbozos, estaban los planos, no había que perder tiempo. Le sacan la espada por la mano derecha que señala teóricamente a los Andes. Y le bajan la cola para apoyarla en el piso, como está en la Plaza San Martín, porque como Chile es... le levantan la cola. Como Chile es zona sísmica, la cola se la colocan en el piso. La estatua viene acá y se inaugura de inmediato, en una fecha que no tiene nada que ver, porque Chile la inaugura el 6 de agosto. Entonces hay que ganarle a Chile. Tenemos que poner nosotros el primer monumento. Pero lo ponemos porque nos enteramos que ellos... lo están construyendo para ponerlo en Santiago.
1: Claro. Pero bueno, no por una cuestión propia.
2: Son las pequeñas cosas que surgen, que surgen de leer un poco la vida del Libertador.
1: Si alguien tuviera o quisiera leer un libro sobre San Martín, ¿cuál recomendarías? Vos que tenés una vasta experiencia y lectura en la vida de San Martín. Guille, ¿qué dirías? Bueno, este es de lo más completo, de lo más ágil, de lo más bueno, de lo mejor, digamos, que se puede leer de la historia de la vida de San Martín.
2: Mira, el mejor evidentemente es el de Mitre, guste o no guste, es el que tiene toda la información de San Martín real, que mandan sus hijas, su hija manda para acá y Mariano Valcarce. Después hay un montón de historiadores que han escrito muy bien de San Martín. A ver, ¿cómo decirte? Patricia Pascuali, últimamente Di Marco escribió otro, hay un escritor... inglés, John Lynch, que escribe muy bien, aparte describe muy bien la trayectoria del general en Perú, que normalmente se la ve muy por arriba. Después hay muchos autores que se han dedicado a puntos específicos de la vida del Libertador.
1: Sí, tipo las enfermedades, ejemplo, ¿no? Como bueno, las enfermedades de San Martín.
2: Las enfermedades lo tenemos al doctor Buroni, que escribió todo sobre la enfermedad de San Martín. Tenemos a Jorge Olarte, que escribió un libro sobre el mito de los 7 granaderos, los famosos 7 granaderos que lo esperan a San Martín cuando traen los restos. Y explica muy bien que es imposible, por un tema de edad, un tema de vida y muerte de cada uno, lo explica muy bien, pero no es que sea un error. La orden general que se le da a la guarnición de Buenos Aires para trasladar los restos de San Martín desde el muelle, después que de los homenajes, hasta la catedral, ordena que los palafreneros, o sea, los que van montados del caballo que va a la derecha, son muchos los que tiran, sean 7 sargentos del regimiento de caballería 1 vestidos como granaderos. Entonces ahí sale que se ven 7 granaderos. Es un mito, pero lo tenés que leer y la verdad está muy bien explicado. A mí no me cabe ninguna duda que si hubiera habido 7 granaderos vivos, están formados en la Plaza San Martín y en la Catedral.
0: Claro.
2: Después escuchás que dicen que en la Catedral el general San Martín está colocado en el piso porque no entraba en el féretro que está en la parte superior.
0: Eso te iba a preguntar, ¿es verdad lo que dicen? Que él está en cierta manera como en diagonal parado porque no entraba en ese féretro.
2: Es así, cuando vos entrás y lo ves en la primer parte recta debajo de unas cadenas que cuelgan,
0: sí.
2: Ahí está la

0: otra parte llega después. San Martín es colocado, si uno va a la catedral hoy, da misa a veces ahí abajo entrando por la izquierda. Estuvo un tiempo ahí hasta que se hizo el cenotafio, se lo armó completo, y el traslado de San Martín se hizo sin ninguna pompa. No se hizo ningún acto, no se hizo nada. Directamente se lo trasladó y se lo colocó ahí. Pero no es que se equivocaron en el tamaño, no sabían, porque insisto, al que la comisión de homenaje le pide que controle la obra es a Mariano Balcarce. Y ya insisto, él no solo lo tuvo en su brazo cuando murió, sino que estuvo cuando lo embalsamaron y cuando hicieron los tres ataúdes donde lo colocaron. Así que no es que no sabían del tamaño.
1: Pero, bueno, es decir que cuando uno
0: a los argentinos le viene bien.
1: Cuando uno se para, porque yo estuve hace poco allá, en la catedral, cuando uno se para enfrente a lo que es el féretro o ese monumento que está ahí donde supuestamente estaría San Martín, en ese, no sé cómo se llama, parece como una bañera, perdonando la
0: sí, expresión. Sí, pongamos que sea una bañera.
1: Sí, pero no sé, viste, yo lo veo muy chiquito, pero ¿cómo estaría él de frente en 45 grados?
0: Él está mirando hacia adelante, sí, casi a 45 grados. Ah. Y cuando vos entrás, vos sos alto. En la primer losa lisa que hay, la primer losa lisa que hay de arriba para abajo, que está debajo de dos cadenas que cuelgan, a esa altura está la cabeza del general.
1: Ah, está bien.
0: A esa altura está la cabeza del general.
1: Bien.
0: Así que nada que ver con la masonería, con que se equivocaron.
2: Claro.
0: Nada de eso. Pero bueno, a veces suena bien.
1: Sí, por supuesto.
0: A veces suena bien contar.
1: Bueno, entonces el acto es hoy a las 14.
2: 14:30.
1: En el Don Bosco.
0: 14:30 en el gimnasio Don Bosco. Ahí vamos a estar.
1: Bueno. Bien. Abrazo, Guillermo. Como siempre, gracias. Es muy amable.
0: No, al contrario. Gracias a ustedes por ayudarnos a difundir un poquito más la vida del Libertador.
2: Perdón, Guille, una última pregunta. ¿La muestra en Casa Beban hasta cuándo está?
0: Hasta el viernes 21.
2: Hasta el viernes 21, de lunes a viernes, hoy no porque es feriado, ¿en qué horario?
0: De 10 a 17.
2: De 10 a 17 en Casa Beban, con entrada libre y gratuita, hasta este viernes.
0: Hasta este viernes, así es.
2: Bien, gracias, Guille.
1: Gracias, abrazo.
0: No, muchísimas gracias a ustedes de vuelta.
2: Hasta luego.
1: La palabra de Guillermo Llorente, integrante de la...
2: De los sanmartinianos.
1: De los sanmartinianos.
2: Creo que el mayor referente, ¿no?
1: Acá sí.
2: No se me viene a la mente en la provincia otra persona que difunda tanto, porque además una cosa es representar y otra cosa es difundir con pasión. Yo creo que lo que Guillermo hace es desde hace muchos años difundir con mucha pasión, y de hecho él hablaba que esta es la edición número 19 de la muestra de San Martín, del general San Martín, va incorporando cosas, decía, hablaba acerca de este banner, del sable que los chicos pueden ver ahora de otra manera, porque antes solía estar como en una vitrina de la cual era, por la altura era difícil que los chicos accedan, así que un hombre que permanentemente se encarga de difundir y de dar a conocer la vida de San Martín, la vida y la obra de San Martín.
1: Bueno, muy bien, nos vamos a una pausa, 9:58, ya venimos.
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0: Bueno, muy bien, 5 minutos pasaron de las 10 de la mañana, 3 grados en nuestra ciudad en estos momentos, ¿eh? No hay sensación térmica y el viento sigue del norte, pero a 10 kilómetros, bajó un poquitito. En estos momentos en Tolhuin continúa la temperatura en 2 grados, con una térmica de 2 bajo cero, la humedad del 80% y el cielo está también parcialmente nublado para hoy 17 de agosto. Y en la ciudad de Río Grande 3 grados, 2 grados de térmica, viento del noroeste a 29 kilómetros con ráfagas de 44 kilómetros. Hay un 90% de probabilidad de precipitaciones hacia la tarde-noche y el cielo se encuentra también cubierto. Así estamos en este lunes 17 de agosto. En Río Grande hicieron una actividad con el tema de San Martín.
1: Uh-huh. Ah, ya le hicieron.
0: Sí, realizaron una propuesta destinada a acercar la historia, obviamente, qué sé yo. Estaba leyendo una gacetilla y una persona, un actor, José Alazard,
1: sí,
0: fue caracterizado como el general San Martín, arribó un caballo y pasó por enfrente donde estaban los chicos, donde estaba la muestra y todo eso para mostrar. Y realizó la proclama de Chacabuco. Está bueno.
1: Qué bueno eso. Y la verdad es que es recomendable esta muestra que decía Llorente, Guillermo Llorente, ¿no? Ahí en Casa Beban, todos los días, súper interesante, hasta el viernes hay tiempo de ir. Bueno, si las escuelas no están, no están pudiendo coordinar, la verdad es que está muy bien, ir con las familias, ¿no? Así que está una buena oportunidad. Y además, en general, a los chicos les gusta mucho porque el hecho de que esté el sable, una imitación del sable de San Martín y que haya otros elementos, lo hace como bastante interactivo también.
0: Obvio. Así que, bueno, ya vamos a ir a una comunicación telefónica en segunditos nada más. Vamos a ver si llegamos, tenemos la posibilidad de poder hablar. Hubo, bueno, varios accidentes.
1: Sí.
0: En Río Grande un motociclista quedó herido tras impactar contra una vivienda. En Tolhuin un agente de tránsito chocó con su vehículo a un camión estacionado y se dio la fuga. Bueno, chao, sonaste. Y después hubo algunos hechos policiales en la ciudad de Río Grande y aquí en la ciudad de Ushuaia. Y un hombre falleció lamentablemente tras caer por un barranco en el barrio Los Morros, acá en nuestra ciudad.
1: Qué raro eso. Es raro eso. Yo estaba leyendo la información acerca de esto, que trascendió varios días después de que sucedió el hecho. Es un ciudadano de nacionalidad chilena. Estamos viendo información, yo por lo menos de resumen policial, que residía en la calle Guanaco del barrio Los Morros. Tenía 55 años y fue hallado desorientado con un golpe en la cabeza y el rostro en medio de la madrugada del sábado 8 de agosto. Ahí lo trasladaron al hospital de Ushuaia. Presentaba un estado avanzado de hipotermia y poco después falleció. Además, un hombre joven, 55 años. La investigación determinó que esa noche estuvo reunido con varias personas que lo acompañaron, pero las tareas periciales concluyeron que aparentemente luego del encuentro social fue a la parte posterior del predio donde hay una pronunciada pendiente en la cual habría caído accidentalmente y evidentemente no se pudo parar ni recuperar porque además si tenía hipotermia, un hombre joven de 55 años, de si te caes o gritás o algo. Evidentemente este hombre no ha hecho nada y lamentablemente fue encontrado después y bueno, falleció cuando fue trasladado al hospital.
0: Néstor Águila Borges, de 55 años. Bueno, qué increíble, ¿no? Impresionante. Bueno, sí. Ahí lo tenemos. Bueno, vamos a la comunicación telefónica, vamos a dialogar con el presidente de OSEF. Está Gustavo García al aire aquí para Radio Provincia. Hola, Gustavo, buen día.
2: Sergio, buen día, ¿cómo estás?
0: Andamos con Sol acá, con Sol Agusti. Bueno, ¿cómo anda eso? Gracias por atendernos en un feriado.
2: No, nada. Gracias a ustedes. Hola, Sol.
1: Hola, ¿cómo estás, Gustavo? Buen día.
2: Bien, muy bien.
0: Nosotros íbamos a hablar el viernes y el jueves, pero tuviste un trajín de ida y vuelta a Río Grande.
2: Sí, la semana pasada habíamos hablado un par de reuniones respecto a algunas situaciones en particular que tienen que ver con deuda, con los organismos deudores, reuniones en Río Grande. Reuniones con proveedores y reunión de directorio, donde invitamos a la red de madres, porque vamos a tratar el tema del subsidio oncopediátrico. Pero sí, fueron dos días bastante bastante completos.
0: Ah, ¿pudieron dialogar con las mamás?
2: Sí, sí, nos juntamos el día viernes, hicimos reunión de directorio donde fueron invitadas a participar de esa reunión, donde se aprobó una resolución del directorio donde se aumenta el subsidio que tenía la obra social. La obra social tenía un subsidio oncopediátrico que es justamente para cáncer infantil, de 95 mil pesos. Y bueno, el directorio tomó la decisión de, en función, bueno, más allá que hay una ley que también regula un poco el tema de lo que es habitación o gastos en la provincia o cuando estás fuera de la provincia, nosotros como directorio aprobamos un incremento hasta 964 mil pesos, uh-huh, que se va a ir actualizando de manera automática en función, se aumente el subsidio que tiene Nación, ¿no? Uh-huh. Nación tiene un subsidio hoy de 460 mil pesos más o menos, y nosotros lo hemos duplicado.
1: Gustavo, ¿esto es de manera mensual por única vez? Como para los que no conocen el tema de los subsidios en algo tan delicado como es la oncopediatría, ¿no?
2: Sí, sí es de manera mensual. Uh-huh. Vamos a generar un expediente mensual donde va a estar incluido, a los efectos que no haya demoras en los pagos, estén todos incluidos en un solo expediente para que se puedan pagar. Hay varias familias que están en Buenos Aires atravesando esta situación. Nos contaba Adriana, que es la mamá, una de las referentes de la red de madres, que justo en Ushuaia apareció un nuevo caso esta, uh-huh, semana pasada. Uh-huh. Así que, bueno, nada, es un poco acompañar este problema, ¿no? O sea, sabemos que son momentos difíciles para la familia, uno como padre, miembro, ¿no? Se pone en su lugar y claramente hay que estar en esa situación. Así que, bueno, en lo mínimo que podemos ayudar desde la obra social es brindando las prestaciones médicas y también pudiendo abordar esta temática, ¿no? Que es el, uh-huh, tema justamente de los gastos que afrontan cuando se van, porque lo decíamos, o sea, uno cuando se va deja la familia acá y arma otra mini familia, sí, en Buenos Aires, desarraigando, ¿no? Y tener dos habitaciones o dos casas, ¿no? Una en Ushuaia y aquí la otra en Buenos Aires, la verdad que es bastante complicado. Uh-huh. Y bueno, entendíamos que podíamos acompañar desde un lugar a estos pacientitos, ¿no?
1: Sí, es muy delicado porque además es una enfermedad, el cáncer en niños, que en nuestra ciudad, en nuestra provincia no se trata, es algo muy específico y sí o sí requiere derivación a Buenos Aires. Nosotros hablamos bastante seguido, lamentablemente, con familias que necesitan, de la obra social de OSEF y de otras obras sociales, porque hace un par de semanas tuvimos de otra obra social, y son situaciones muy delicadas que movilizan mucho y que realmente cuando se trata de niños uno lo único que se puede hacer es cómo se hace para ayudar, ¿no? Son muchos los pacientes oncopediátricos que tiene OSEF derivados en Buenos Aires, Gustavo.
2: Mira, actualmente son, ahora me apareció este caso nuevo, cuatro más o menos promedio que están en Buenos Aires, algunos están en tratamiento que van y vienen, pero cuatro afiliados vamos a tener en Buenos Aires, uh-huh, en la provincia, de, uh-huh, la obra social, ¿no? Uh-huh. En condición, sí, de tratamiento en Buenos Aires.
0: Uh-huh. ¿Y profesionales acá en la provincia de para infantil, cáncer infantil hay?
2: Lo que pasa es que la cuestión tiene que ver con la capacidad instalada, claro. Van para tratamientos donde claramente necesitan de una capacidad que no está en la provincia, y entonces van a centros de mayor complejidad en la provincia de Buenos Aires, como es el Hospital Gutiérrez, gran parte, otros tal vez van al Garrahan, que es donde también tenemos un convenio, y tal vez también vayan al italiano, según, como te digo, la capacidad instalada o la patología que afrontan o que transitan estos pacientes, ¿no?
1: Uh-huh. Muy bien.
2: Bueno. No hay una provincia la capacitada, por eso se deriva.
1: Claro, y además por el volumen, ¿no? Porque cuando uno habla de estos temas, lo que dicen es por el volumen de casos que hay. Vos nos hablabas de cuatro derivados, uh-huh, de la obra social. A veces la única opción viable es la derivación a Buenos Aires, porque allá está el volumen de casos, la tecnología, los especialistas, todo eso hace que sea el mejor lugar para ir, no por una cuestión de capacidad, sino por una cuestión de que al haber más cantidad de pacientes, también los profesionales tienen más especialidad.
2: Sí, es como decir, esto se planteó siempre, ¿no? Uh-huh. En la provincia, a medida que fue creciendo la población, se fue trayendo capacidad instalada a la provincia en función a la cuasística, ¿no? O sea, uh-huh, si hay dos casos, por ahí no conviene poner capacidad instalada en la provincia, claro, por una cuestión de costo, ¿no? Pero no solamente para el sector privado, sino público. Uh-huh. Entonces, es una inversión que hay que hacer claramente. Bueno, hay que proyectárselo, ¿no? Decir, uh-huh, qué es lo que queremos para la provincia futuro. Y ver qué se puede hacer, porque la verdad que es un tema delicado y sensible, que no solo pasa con los chicos, sino también pasa con los adultos. También tenemos que derivarlos o evacuarlos según la condición del paciente por estas situaciones, ¿no? De que no se puede resolver en zona.
1: Totalmente, sí, totalmente. Y además, por ejemplo, hay cosas que aquí no se hacen, como rayos. Sí hay un muy buen servicio, claro, que se da en términos de quimioterapia, pero rayos sí o sí requiere derivación. También hay una cuestión de volumen que me parece que es importante tener en cuenta en esos tratamientos.
2: Sí, claro, bien, es como lo decís, la mayoría de los casos son de rayos, porque claro, no hay una provincia, creo que hay en Río Gallegos, pero por la situación no, tampoco se puede derivar a Gallegos porque tampoco hay vuelos directos, entonces
1: claro,
2: se plantea básicamente Buenos Aires, ¿no? Uh-huh. Que es donde está concentrado, ¿no? Toda esta situación de prestaciones. Uh-huh. Y también en función de esto, también el día viernes de la semana que viene, porque la intención de la obra social es empezar a armar redes, ¿no? Que también nos den a la obra social algunas herramientas para poderlos ayudar. Tenemos una reunión con la Fundación Flechter, con la presidenta. Nos hizo un contacto la referente de Tierra.
1: Te recuperamos, que nos decías que hizo un contacto con Fundación Flechter, la referente, sí, de Tierra del Fuego, que era Verónica Pani, no sé quién está ahora, porque sí, Verónica se fue.
2: Sí. No, bueno, ella es la que me hizo contacto, porque bien, la conozco hace mucho, así que hablando con ella, justo viaja hacia Buenos Aires la semana que viene, uh-huh, y bueno, vamos a encontrar con ella, con la presidenta y la gerente de la fundación, para bueno, tener los primeros contactos para ver cómo nos podemos ayudar entre todos, ¿no? Porque la fundación abarca toda la parte pública también del Estado Nacional, uh-huh, y tiene todos estos nexos que nosotros necesitamos a veces para o conseguir tal vez alguna práctica médica o tal vez insumos, que a veces para nosotros que estamos en Tierra del Fuego, conseguir insumos para nuestros afiliados, la verdad que es bastante complicado. Uh-huh. Así que bueno, la idea es empezar a armar redes que nos ayuden a resolver la situación cuando están los afiliados allá, ¿no? Que a veces, claro, están solos y lo único que les preocupa es su hijo. Y bueno, la obra social tiene que resolver estas situaciones, ¿no?
1: Totalmente.
0: ¿Te reuniste la semana pasada con el gobernador?
2: Tuvimos una reunión, sí, la verdad que estuvimos hablando un poco de la situación de la obra social. Hablamos mucho por teléfono igual, y nos comunicamos en el día bastantes veces porque, uh-huh, bueno, estamos en un proceso de transformación, de ver cómo podemos resolver un par de situaciones que se vienen planteando. Digo, la gente, los afiliados vivían reclamando de diferentes situaciones y empezamos a trabajar según las prioridades que entendíamos, ¿no? Trabajamos discapacidad, oncología, bueno, vamos, de a poco, pero sí, vamos trabajando todo lo que hace la obra social. Está viéndolo el gobernador. Uh-huh. Y bueno, este es el camino, ¿no? La comunicación, entender hacia dónde queremos poner la obra social. Y bueno, esa es la salida. Claro, está el apoyo del gobernador, es fundamental para nosotros como gestión, porque es la máxima autoridad de la provincia, ¿no? Uh-huh. Y quién más que él que vea lo que está pasando y si hay cambios y que él lo vea, para nosotros nos alienta a seguir, por más que lo yo le decía, ¿no? O sea, nos motiva a seguir por este camino. Uh-huh. Obviamente hay errores, ¿no? Lo planteamos y van a haber errores, pero bueno, con la intención siempre de ver cómo buscar la vuelta, ¿no?
0: Bueno, si en la gestión anterior, que era un desastre, la apoyaba, imagínate en esta, ¿no? Que más o menos va saliendo para adelante.
2: Sí, nosotros, la verdad que tenemos muy buena comunicación los cuatro directores, ¿no? Esto siempre lo pongo en escena porque es fundamental. Acá hay una unión de todo el directorio. Las cuestiones que no estamos de acuerdo las discutimos, las debatimos y encontramos un punto donde nos encontremos para avanzar, ¿no? Porque de eso se trata. Digo, si de nada nos sirve estar peleado entre todos, porque la verdad que la obra social tiene que salir de ese escenario y tiene que pensar únicamente en la gente. Así que eso estamos trabajando con los directores también. Así que esto también es fundamental para que una obra social tenga una conducción. Necesita que los cuatro conductores, que son los cuatro autoridades, vayan para un mismo lado. Entonces, atrás va la gestión técnica, ¿no? Que son los empleados. Difícil es cuando hay cuatro miradas diferentes y es muy complicado traccionar desde abajo, ¿no? De la, las bases.
1: Uh-huh. Gustavo, vos se ve un ordenamiento, por lo menos, a título personal, en los últimos meses y probablemente desde que iniciaste la gestión como presidente, se ha visto un reordenamiento progresivo en la obra social. Se han hecho, se han actualizado montos, se ha trabajado mucho, sobre todo me parece en reuniones y en la comunicación. ¿Cuál dirías que es hoy el principal desafío de la obra social de la provincia después de estos meses de trabajo y de estar ahí como presidente? ¿Cuál dirías, bueno, esto es algo en lo cual tenemos que seguir trabajando muy fuerte, no lo pudimos todavía poner en orden? ¿Cuál dirías que es ese punto?
2: Lo próximo que se nos viene como desafío es lo que es en internación domiciliaria, los insumos, que es un punto débil que tiene la obra social. Sabemos que eran los medicamentos, lo fundamental y principal. Abordamos tema medicamentos, abordamos ahora lo que es oncopediatría, que es un tema también fundamental para la obra social, y ahora vamos a abordar el tema de los insumos, que son los insumos que usan las personas en situación de internación domiciliaria, que entendemos que hay un punto ahí que tenemos que mejorar, y es justamente lo que vamos a empezar a trabajar a partir de la semana que viene. Ya lo hemos hablado con todos los directores, tal vez llamar un proceso de licitación. La obra social históricamente ha tenido varios sistemas de provisión hacia los afiliados de insumos descartables. Muchos eran a través del servicio de farmacia, de farmacias convenidas, ¿no es cierto? Y tal vez otros tantos por las áreas de compras de la obra social. Lo que nosotros vamos a priorizar son las compras internas nuestras, ¿no? Desde los servicios de compras, porque, claro, conseguimos mejores precios. Así que vamos a hacer una licitación y, bueno, esperemos que próximamente esos insumos que están faltando a los filos podamos proveer nosotros y no las farmacias convenidas, porque, bueno, es una cuestión estratégica, ¿no? Para nosotros.
1: ¿Qué es lo que pasa? Hablamos de farmacias. ¿Qué pasó con Autofarma? Porque fue un conflicto del cual hablamos en los últimos meses, hablamos con empleados. Contanos cómo está eso. ¿Hubo posibilidad de hacer un arreglo? ¿Cuál es la situación con ellos?
2: La verdad que no. De hecho, estuvimos en comunicación con uno de los dueños hasta fines de julio, 30 de julio creo que fue la última comunicación que hubo, donde entre ida y vuelta había en principio acuerdos, que no, que sí, que no, que no. Bueno, lo cierto es que la obra social aún así todo vino cumpliendo con su compromiso de pagar todos los meses. No el ideal de la farmacia, sí lo que la obra social podía. De hecho, como te digo, el mes pasado se le pagaron 1,000,000,000 de pesos. Y bueno, nada, la situación es la que está hoy, ¿no? La verdad que a todos nos preocupa la situación de los empleados. Yo estoy hace 2 días pensando una salida en mi cabeza, ¿no? O sea, diagramando a ver qué cómo se puede resolver. Y la verdad que aquí hay una cuestión de fondo que no excede a nosotros como obra social y que tiene que ver con una decisión de la empresa de no continuar por el camino del diálogo. Nosotros siempre apostamos a eso. Digo, nosotros cuando agarramos la obra social tenía una deuda, la obra social con Autofarma, de más de 7,000,000,000 de pesos. Hoy son 3,500,000,000 de pesos más o menos. Obviamente es un monto importante, pero bueno, la obra social de manera mensual está pagando en sus posibilidades lo que pueda. Lo que sí no puedo yo pensar una estructura tan grande. Y con, digo, Autofarma en el mes de diciembre, en enero, por ejemplo, facturó 3,000,000,000 de pesos. Digo, si por un mes que no se le paga a la empresa, tiene que cerrar las puertas, y la verdad que no me da el pensamiento para ver qué es lo que está pasando en el fondo. Digo, acá hay otra cuestión que no estamos viendo, que bueno, nada. Nosotros estamos trabajando, como te digo, primero trabajando en la obra social, que es de los afiliados, cómo mejorarla, pero sin dejar de lado lo que está pasando con Autofarma, que a todos obviamente nos preocupa. A mí en lo personal, como presidente de la obra social, me tiene preocupado, muy preocupado. De hecho, vengo pensando, como te digo, desde el día viernes, una alternativa, digo, pero bueno, la comunicación con los referentes nunca fue muy buena. Yo te digo, en mi teléfono tengo, todos los días mandaba mensajes y no me respondían. Claro está, yo entiendo a los trabajadores que hablan en representación de la empresa, pero me parece que la empresa no estuvo a la altura de las circunstancias para sentarse a discutir seriamente con la obra social. Me parece esa la realidad. Tal vez escondían otras cosas de fondo. Lo hemos visto ya en la historia de la obra social, cómo desarman empresas y se llevan, presentan quiebra, no les pagan los empleados. No quiero pensar que están yendo por ese camino. Porque la verdad es que la obra social ha financiado a la empresa de Autofarma. De hecho, fue a la farmacia que más se la financió en la estructura de la obra social. Así que, nada, bueno, preocupante.
0: Porque en una en alguna comunicación, no me acuerdo ahora en qué portal lo vi, que algunos empleados manifestaban que la deuda era mayor a 3.000 millones.
2: Sí, sí, son 3.000. Nosotros, lo que pasa es que como constantemente se seguía generando deuda la empresa, porque tenía aún seguía vendiendo la obra social, claro, está, una cosa es la deuda corriente, otra la deuda vencida, ¿no? Si hablamos de deuda total, sí, son 3.900 millones de pesos más o menos. Lo que ahora esta deuda, pero hubiesen sido 10.000, digo, si hubiésemos seguido por este camino, ¿no? Uh-huh. La obra social vino pagando, como te decía. Si hablamos de deuda vencida, hoy ya tenemos más o menos, yo saqué la cuenta, 3.700 millones de pesos de deuda vencida, que es un monto importante. Pero como te digo, es la facturación, es un mes y medio de la facturación de la farmacia, entre diciembre y enero. Uh-huh. Una farmacia con tantas sucursales y tanta cantidad de empleados, ¿no? Yo, que, bueno, nada, lo estamos analizando.
1: Sí, suena al menos extraño que sea solo, por, digo, que la empresa quiebre por OSEF.
2: Sí, exacto, es lo que yo digo, mi pensamiento, digo, o sea, si esa es la excusa que OSEF, gracias a OSEF, digo, unimos, y me parece que no, me parece que estamos llevando el foco a otro lado para, esto lo hemos visto, como te decía recién, en otras épocas, estamos sacando el foco de atención, lo estamos tirando a otro lado cuando están pasando las cosas por otro lado, ¿no? Uh-huh. Eso es lo que yo veo, y bueno, lamento que estén los empleados del medio en esta situación, y es como te digo, a mí mi única preocupación como presidente de la obra social es la situación de los empleados.
0: Uh-huh. No me puedo acordar en qué portal lo vi, pero me parece que alguien de la titularidad de Autofarma hablaba de una deuda de 7.000 millones.
2: Sí, como te decía, Sergio, cuando nosotros asumimos era esa deuda, 7.000, 8.000 millones de pesos, cuando asumimos como presidente, pero se le fue pagando, y a hoy son 3.700 más o menos.
1: ¿Y 1.000 millones se pagaron el mes pasado por parte de la OSEF Autofarma? Sí.
2: Claro, que no fueron traducidas en sueldo.
1: Claro, eso te iba a decir, porque cuando nosotros hablamos con empleados y nos hablaban acerca del monto que se debía, de los meses de sueldo y todo, en realidad como que la explicación de la empresa hacia ellos es que si OSEF pagaba, se podían poner a tono con parte de los sueldos. Ustedes pagaron el mes pasado 1.000 millones y eso no se trasladó a sueldos, parecería.
2: Claro, sí, no, exactamente, por lo visto no, porque si ellos aducen una deuda de sueldo de más de 4 meses, la verdad complicada. Mira, nosotros asumimos la gestión en abril, ¿no? Uh-huh. En abril ya había reclamos por deuda del año pasado, uh-huh, y atraso en los sueldos del año pasado. Y la mayor deuda que acumuló la obra social fue entre los meses de enero y febrero. Uh-huh. O sea, ya en diciembre estaba en situación de pago y la obra social, cuando más empezó a acumular deuda, fue en enero y febrero. Claro. Así que por eso te digo, es muy raro todo. Uh-huh. Esto porque no solamente sucede en la provincia, digo, uno también cuando empieza a ver lo de Autofarma, lo mismo sucede, como te digo, en Río Gallegos o en Santa Cruz, creo que es donde tienen las sucursales, varias sucursales también, la empresa, donde dice, bueno, nosotros nos empezaron a deber entre noviembre y diciembre los sueldos, y como te digo, la obra social noviembre y diciembre era a la que más se la financiaba de la obra social. Entonces, uh-huh, ya hay otra cuestión de fondo que, bueno, claro, como te digo, la verdad no lo podemos analizar desde un contexto desde la obra social nada más. Me parece que hay que analizarlo desde lo macro, ¿no? Ver qué es lo que pasa dentro de la empresa y ver qué, cuál es la intención de la empresa también.
0: Uh-huh. Dos consultitas más. La primera, ¿cómo están con el tema de las deudas de las instituciones?
2: Bueno, justo una de las reuniones que de los viajes que de este viaje a Río Grande fue reunirnos con los deudores de la obra social, nos juntamos con Vialidad, con quien tenemos hoy un juicio en marcha, una demanda judicial. Estamos en una etapa donde estamos tratando de mediar, a ver si llegamos a un acuerdo. Nos juntamos con Liliana, es la presidenta en Río Grande, ella nos planteó la situación de Vialidad provincial y las alternativas que tenía para poder cancelar la deuda con la obra social, que lo estamos discutiendo ahora. La otra reunión era en Río Grande con la Municipalidad de Río Grande, pero bueno, gran parte de esa deuda ya la canceló justo en el viaje hacia allá. Y la otra reunión era con el Ministerio de Desarrollo, con el Ministerio de Bienestar, que acordamos hacerla esta semana acá, el martes, porque una situación técnica, los técnicos, la mayoría de los técnicos están acá en Ushuaia, así que esa reunión la vamos a tener el martes, acá en la ciudad de Ushuaia. Uh-huh. Y después nos reunimos con prestador y proveedor, ¿no? Nos reunimos con el CEMEP, uh-huh, donde estuvimos conversando en referente a algunas posibilidades también para empezar a contener prácticas médicas que no estamos resolviendo. Hablamos también con Viviana Müller del hospital, donde hablamos también la situación del hospital, la situación de la obra social y cómo la obra social en lo que va del 2026 viene acompañando el proceso de los hospitales públicos. De hecho, hemos aumentado los montos fijos que teníamos con los hospitales, Ushuaia y Río Grande. Venimos hablando mucho con Viviana, venimos trabajando mucho. Venimos también financiando con las posibilidades que puede la obra social el hospital. Y sí, es verdad, hay una deuda, pero una deuda histórica con los hospitales. Bueno, eso está en un periodo de compensación, porque estamos haciendo una compensación entre lo que el Ministerio de Bienestar nos debe a nosotros, como pensiones RUPE, la deuda que tenemos con los hospitales nosotros, o sea, estamos haciendo una triangulación de deuda, con lo que implicaría que hasta al 31 de diciembre del 2025 se compense todo lo que es deuda. Y bueno, el 2026 estamos trabajando, como te digo, estamos bien desde lo financiero, ¿no?
1: Gustavo, perdón, porque ahí me perdí, pero me parece muy interesante. Hay una deuda histórica que la obra social tiene con los hospitales, tanto de Río Grande como de Ushuaia. Esa deuda histórica, la manera que en la cual se va a pagar es a través de lo que les debe a ustedes el gobierno de la provincia por pensiones RUPES, ¿algo así?
2: Exacto, sí. La provincia nos debe más o menos 9 mil millones de pesos por RUPE. Uh-huh. Nosotros los hospitales hasta 2025, diciembre 2025, o sea, hasta que terminó el año pasado, debemos más o menos a ambos hospitales alrededor de 5.500 millones de pesos, que es lo que se va a compensar. Con eso saldaríamos deuda de hospitales y recuperaríamos, también con nosotros cobraríamos al Ministerio de Bienestar. Esa compensación ya está casi finalizada.
1: Ah, muy interesante esto, porque es un reclamo histórico de los hospitales y además también de la obra social por las RUPE, que suele ser algo que de manera reiterada se menciona, ¿no?
0: Yo hablé con una persona que está en el Comudi y charlando sobre el tema de las RUPE, todo eso, y me decía que debe más de esa plata al gobierno, casi 15 mil millones aproximadamente.
2: Lo que pasa es que hay dos situaciones de las pensiones. Mira, yo el último informe que tengo de RUPE eran 9.800 millones de pesos, el último informe que yo tenía. La verdad que habría que actualizarlo, ¿no? Pero no creo 15.000. Pero bueno, es un número que podemos puede ser. Digo, la verdad que hoy, como te digo, cuando nosotros empezamos a trabajar la compensación, pues ese monto. Lo que sí hay un desfasaje entre lo que nosotros recibimos por aportes, que es lo que estamos analizando internamente. Nosotros nos hicimos aportes por las pensiones, no alcanza tampoco, ha quedado desfasado en tiempo, así que estamos pensando en una actualización también sobre eso. Están trabajando el área técnica de la obra social para ver si lo podemos actualizar. Es una discusión que vamos a tener ahora el martes con la ministra.
1: Bien. Gustavo, te consulto por Reencontrándonos. ¿Cómo sigue la situación? Porque sabíamos que Reencontrándonos había rechazado el convenio. ¿Cuál es la situación ahora?
2: Bueno, el día viernes se dio una situación particular de una afiliada nuestra a la obra social, me llamo Estela, por esa afiliada que no estaba dentro de la institución, y bueno, había entrado, justamente estaba en un periodo donde tenía que entrar. Hablamos con Estela, claro está, la autoricé, nosotros siempre vamos a priorizar primero a los afiliados, y ahí justo en esta conversación por teléfono empezamos a hablar del tema del convenio y creo que encontramos un punto donde nos encontramos para avanzar con el convenio. Hasta ahora, hasta lo que hablamos el viernes, el convenio se va a firmar. Vamos a hacer unas modificaciones a lo que habíamos propuesto inicialmente como directorio. Vamos a hacer dos modificaciones concretamente que no tienen que ver con el monto de la internación. Nosotros habíamos definido que sean 2.800.000, lo vamos a llevar a 3 millones de pesos, que fue lo que se pidió. A sabiendas que en diciembre, cuando nosotros dimos de baja el convenio con Estela, o al directorio, mejor dicho, lo de bajar el convenio, eran 3.800.000. Hoy vamos a llegar a 3 millones, entendemos que es un punto que nos encuentra los dos, y lo único que vamos a modificar del convenio es el anexo 2, que tiene que ver con la intervención previa del Ministerio de Salud, lo vamos a dejar de manera posterior, para que, bueno, si hay alguna situación particular, este la pueda incluir dentro del sistema a esas personas que, claro, están necesitando atención. A veces, bueno, nada, esas situaciones las entendemos y, bueno, entendemos que algunos tenemos que ser nosotros y ella también en algunas cuestiones que se han seguido. El Ministerio de Salud o Salud Mental va a ser parte de las auditorías de Reencontrándonos, pero lo van a hacer de manera posterior y no de manera previa para que el afiliado automáticamente pueda ingresar en el sistema para empezar con su tratamiento, ¿no? Y no demorar, que a veces los tiempos para el afiliado cuando está en una situación particular son importantes.
1: Bien, o sea, este es un punto importante porque, claro, la auditoría iba a ser de forma previa, ahora va a ser de forma posterior. O sea, se llegó a un punto de acuerdo en este sentido.
2: Claro, sí. Bien. La idea es que una vez que estén los pacientes en tratamiento, salud mental pueda hacer análisis de la situación y ver la continuidad de los tratamientos, en qué situación están. Sí, sí, sí, entendemos que, bueno, como te decía recién, seguimos en algunas cuestiones nosotros y otras tuvo que ceder la empresa.
1: Bien.
0: Bueno, dos preguntitas más. ¿Si hay algún lugar donde poder observar o ver o si están establecidos los montos que hay que abonar en la clínica? Porque una persona fue por un turno, por un fondo de ojo, un día le dijeron tal precio y al otro día le dijeron otro precio.
2: Mira, en realidad tiene que ver con los coseguros. Los coseguros están establecidos es un 35% de lo que la obra social paga como... A ver, si por ejemplo, un estudio sale 10.000 pesos, el coseguro, según la práctica, es un porcentaje de ese coseguro. Pasa que justo yo que nosotros este mes hemos actualizado tanto a los hospitales como a los nomencladores y a las clínicas hemos aumentado los valores. No se venía aumentando desde diciembre y nosotros le dimos de diciembre a hoy un 16% de incremento, o sea, a partir de agosto, a partir de julio. Y esto salió los primeros días de agosto, así que si fue en estos días, sí puede ser porque automáticamente cambiaron los valores.
0: Está bien.
2: Puede haber sido producto de la actualización de los valores, no producto de otra situación, y en todo caso, bueno, habría que analizarla, sí, así, pero yo creo que fue, pues justo se ve la casualidad que entre los primeros días de agosto se aumentó el nomenclador, o sea, todo lo que es las prestaciones médicas, ¿no? Tanto de los hospitales, como te decía, y como de las clínicas.
0: Claro. Claro. Me preguntan también con respecto al banco ortopédico que nos presta a afiliados de OSEF, pero es un banco de la provincia. ¿Cómo puede ser eso?
2: No, nosotros, primero lo que es todo lo que es ortopedia lo provee la obra social, ¿no? En un momento sí se habló con Judith, en una reunión que tuvimos, y con De Luca. Donde se planteó de que el banco ortopédico tiene insumos que pueda prestar, pero todo eso va en función al stock que tenga dentro del establecimiento, ¿no es cierto? Pero cuando hablamos de ortopedia, hablamos de algunas sillas de ruedas o que son de uso transitorio, no que son permanentes, muletas, andadores. Uh-huh. Ahora, lo cierto es que la obra social, para todo lo que es internación, para lo que es discapacidad, mejor dicho, lo cubre en un 100%, y más pensando que a veces que varios son insumos son a medida, ¿no? Y entonces son únicamente para una determinada persona, entonces no puede ser prestado, digámoslo así, tal vez sí de manera transitoria por el banco ortopédico, pero que no le resulta práctico al afiliado porque, como te digo, son a medida, son específicamente para esa persona. Uh-huh. Pero nosotros no tenemos convenio con el banco ortopédico. Sí, ellos prestan a veces en función al stock que tengan. ¿No? Que pueden ser para afiliado a la social, como no, digo, para el resto de la comunidad.
1: Bien.
0: ¿El banco ortopédico es de la provincia?
2: Sí. Depende del Ministerio de Salud.
0: Claro. Sí.
2: Entiendo que el Ministerio de Salud, sí, creo que sí, el Ministerio de Salud. Es el que está ahí al lado de la Clínica San Jorge.
0: Y claro, deberían de alguna manera al menos tener algún convenio, qué sé yo, no sé, con la gente de OSEF, siendo de la provincia.
2: Sí, pero como te digo, nosotros sí, a ver, primero, como te digo, la obra social le compra compra los insumos para las personas con discapacidad. Ahora, por ejemplo, da la situación X, que un afiliado se quiebra, ¿no? Y se opera y tiene que usar por 2 semanas una muleta, la obra social no da esa prestación. O sea, no está dentro del marco prestacional. Por eso es que ahí entra en juego el banco ortopédico. Que son... Si tiene la usted la presta, claro está, ¿no? Obviamente, pero a veces, como te digo, es muy difícil que tenga porque si compran para todo lo que es personas con discapacidad y a esas personas se las llevan a su casa y la usan para el resto de su vida.
0: Uh-huh. Sí. Bien. Acá me comentan que hay una discriminación hacia la gente que tiene OSEF, ¿no? Porque lamentablemente hay personas que necesitan o por una fractura o por X circunstancia casual... Y es como que hay una cierta discriminación con la gente de OSEF sobre ese tema.
2: Como te decía Sergio, la obra social dentro de su estructura, dentro de su reglamentación tiene lo que son este tipo de insumos son para internación domiciliaria. No, lo que no quiere decir que se pueda pensar a futuro en que, bueno, tal vez tener algo dentro de la obra social. Bueno, no, una cuestión a pensar, ¿no? Como objetivo. Decir, bueno, la obra social tiene, no sé, 10 muletas, 5 sillas de ruedas, lo podemos pensar, claro está. Son objetivos a cumplir, ¿no? De hecho, creo que bueno, que podría ser viable, porque la verdad que no es una estructura cara de mantener. Sí, claro está, que hay también un compromiso de parte de los afiliados y también de los asociados de llevar el seguimiento de estos insumos y que se cuiden y que se puedan prestar, y que se puedan, bueno, todo un mecanismo que hay que armar internamente y externamente, ¿no? O sea, plantear que es justamente en beneficio, pero que después hay que volverlo, hay que cuidarlo, bueno, estas cuestiones que tenemos que armar entre todos, porque, bueno, tampoco, como te digo, o sea, no está hoy, lo que no quiere decir es que no se pueda poner, y lo tomo, la verdad, lo tomo como objetivo.
1: Bien.
0: Está bien. Y por último, ¿cómo está la situación con los empleados?
2: Venimos bien, ahora estamos trabajando, o sea, ahí, como te digo, o sea, nosotros cuando empezamos, y esto es lo bueno de que los cuatro directores vayamos para el mismo lado, la conducción también va para ese lado, se está trabajando bien, digo, hay, de hecho estamos trabajando en dos situaciones, uno que es el convenio colectivo de trabajo, es algo histórico para lo que es OSEF, ¿no? Porque nunca trabajó como OSEF el convenio colectivo de trabajo, nunca se pudo avanzar por diferentes cuestiones políticas y sindicales, no se pudo avanzar. Hoy sí, estamos avanzando, estamos en el capítulo 9, estamos próximos a cerrarlos. La semana pasada hubo reunión, como te digo, el capítulo 8 se hizo cuando éramos IPAUS, así que después de tanto tiempo continuar con el convenio colectivo de trabajo es fundamental para los empleados. Yo soy también empleado, ¿no? O sea, eso no puedo desconocerlo, pero sí, como presidente, creo que es importante que los empleados tengan su convenio colectivo de trabajo vigente y que lo sigan trabajando, porque también las herramientas para ellos y también para la institución, porque hay derechos y obligaciones. Y por otro lado, bueno, estamos trabajando. Yo hoy, el mayor conflicto lo teníamos en gran parte con lo que eran las farmacias, en los empleados, por el reclamo que habían, porque, bueno, justamente se derivaban medicamentos que se podían comprar a las farmacias convenidas, o conseguíamos medicamentos. Bueno, hoy estamos trabajando con ellos de manera coordinada. Básicamente ellos llevan la conducción de la compra de los medicamentos, nosotros más o menos orientamos para donde queremos que vaya políticamente, y, bueno, este está comprando y se está trabajando bien con los empleados. Y internamente estamos bien. Claro, siempre hay algún enojo, eso no lo vamos a poder evitar, pero tiene que ver con la reorganización interna, ¿no? De cómo el recurso humano lo utilizamos de la mejor manera para los afiliados. Así que se ha movido gente entre los sectores, pero siempre tratando de consensuar, ¿no?, con los diferentes actores. Y después sí, por ahí algún enojo porque se han bajado algunos cargos, porque entendíamos que había que mejorar algunas cuestiones. Es como digo, y lo decíamos otro día, o sea, acá primero está el afiliado. Y en función del afiliado es que tenemos que armar la estructura y esto, ¿no? O sea, tener la mirada puesta en los afiliados. Siempre primero privilegiando al afiliado.
0: Bien. Gustavo, te agradecemos, muchísimo. Gracias por esta comunicación.
2: Bueno, muchas gracias a usted y hasta luego.
1: Saludos. Gracias, Gustavo. Hasta luego.
2: Hasta luego. Chau, chau. Nos vemos. Chau.
1: Chau.
0: Bueno, la palabra de Gustavo García a las 10 de la mañana, 42 minutos.
1: De todo respondió el presidente,
0: Sí. Hay varias cosas que todavía quedan en el tintero, pero bueno, que lamentablemente vamos a ver si podemos ir averiguando.
1: Sí. Me alegra la situación de reencontrándonos, viste que era algo que venían hablándose, nosotros hablamos con Estela de manera reiterada, en general ella no suele escribir, y bueno, que haya habido este avance, que esté este avance respecto a reencontrándonos, que es la única institución que tiene internación para problemas de adicciones, la verdad es que es un alivio, me parece, ¿no? Sí, uno de los más destacados, lo de oncopediatría también, que se pudo aumentar el monto mensual a estas familias que están pasando por una situación tan terrible, tan delicada, también me parece importante. Bueno, hablamos de lo de Autofarma, uno de los temas de los últimos meses, así que varios los temas que abordamos.
0: Bueno, con un profundo, con una profunda emoción y un sentir hasta como argentino, lo digo, lo voy a saludar al señor Martín Pérez.
3: ¿Cómo le tocamos el
0: le metimos el dedo ahí en la herida.
3: De ninguna manera yo quiero venir a compartir su felicidad porque un día ganó River, después de mucho tiempo, y le ganó el puntero, y ahora le va a ganar a Vélez, y ahora va a ser campeón, y después va a ser campeón del mundo, y todo. Y aparte vino Sol, que nos trajo cientos de regalos del continente.
1: Increíble.
3: Y no podía fallar. Aparte hoy, miren, estoy esperando que se terminen de despertar el equipo del Paleta Garro en Porvenir, que tuvo, que ganó el Gran Premio de la Hermandad. Usted sabe que tuvo relación con el Negro Garro y con Luquitas también. Así que en cuanto los tengamos en condiciones de hablar, el padre, sí, qué un lindo, señor grande como bien. Yo, uh-huh. un señor grande como yo, se te despierta el cuerpo ya. No necesitas
4: automáticamente.
3: Claro, pero los chicos, el equipo y Paleta siguieron un poquito más los festejos ayer porque ganaron el Gran Premio de la Hermandad y están levantándose dentro de un rato, armando los autos y volviendo para la Argentina, volviendo para Ushuaia. Vamos a hablar del Gran Premio de la Hermandad, un Gran Premio de la Hermandad típico, con menos participantes y aparte con diferentes medidas de seguridad, ya parcializado. Y bueno, este será uno de los temas. Ganó River, hay mundial de hockey césped, ya debutaron las Leonas y debutaron los Leones, unos con empate y otros con igualdad. Tricampeones, la selección argentina sub-17, le volvimos a ganar en futsal AFA, en futsal FIFA a Brasil en tiempo extendido 2-1. Recordar que allí hay dos fueguinos, Lisandro Velázquez de Río Grande y el Coco López de Ushuaia, así que muy bueno eso. Y la escuela municipal campeón de la Copa Ushuaia de futsal AFA, también fue alguno de los de las noticias relevantes del fin de semana. Y cómo no íbamos a estar en el comienzo. Uh-huh. Aparte yo ya me estoy preparando, me estoy mentalizando porque tengo que ir a atajar hoy.
4: ¿A qué hora y dónde?
3: A las 3 de la tarde en el gimnasio de la Asociación del Empleado Público. Ya está la cama inflable para que yo me tire ahí. Bueno, me voy a tirar al piso, ni loco. No, voy a estar con un arquito y está el festejo de los bosteros del fin del mundo de la peña con la gente de la Asociación.
4: ¿Podemos ir nosotros a patear?
3: Lleven sus chicos.
4: ¿Y nosotros? Nosotros no.
3: Es para niños.
4: Ah, pero bueno, Majo, vamos con la niña.
0: Claro. Yo ya hablé con... Buen día, Majo.
4: Buen día.
0: ¿Cómo le va? ¿Cómo anda?
3: Está con miel.
4: ¿Está con miel? Hoy usted... ¿Está con miel?
0: Está pálida. ¿Qué le pasa?
5: Y viene un feriado.
3: Sí, ella está acá, pero su cuerpo y su mente...
5: No, me metí a bañar y fue como que el agua de...
0: ¿Un habano?
5: El agua de la ducha me la quería relajó, convencer de no salgas, no vayas con Sergio. Pero bueno, acá estoy. También despertándome para llegar a... Para preparar a los chicos temprano para ir ahí al festejo. Sí.
0: ¿Va a ir
5: al festejo? Claro, queremos ser parte de la peña de los bosteros del fin del mundo nosotros.
0: Sí, muy bien, muy bien. ¿Qué le iba a decir? Yo igual ya vi con Javier Echazú,
3: Ajá.
0: Es mi amigo.
3: Sí.
0: Es
3: ¿Quién es? ¿Médico?
0: No, para que lo recupere un poco.
3: No, yo hablé con Pichi que anda con la ambulancia, así que digo, no, tampoco te pongas ahí, pero date una vuelta.
4: Cerquita, está en zona.
3: Cualquier cosa te llamo.
0: ¿Dónde es? Me dicen.
3: En el gimnasio de la Asociación del Empleo Público.
0: ¿Acá?
3: En la EP. Sí, señor. Es el festejo del Día del Niño.
0: ¿A partir de qué hora?
3: De las 3 de la tarde.
0: Ah, bien.
5: De 3 a 6. Exactamente.
3: Pero va a haber regalitos, juegos para los chicos. Y bueno, y a mí, Rodrigo Bayo, que es un compañero mío del canal, es el que levantó, uno de los que levantó la peña. Me dice, che, ¿te prendés para hacer algo con los chicos? Sí, ¿cómo lo voy a aprender? Aparte voy a llevar a mi nieto.
0: Claro.
3: Va Pedro también. De última, si me canso yo en el arco, lo pongo a Pedro, que también ataja.
5: Claro.
0: Ah, mira.
3: Claro.
0: Está bien.
3: Familia de arqueros.
0: Bueno, entonces hoy aquellos que quieran ver atajar a Martín Pérez en sus mejores momentos. Vayan a las 3 de la tarde.
3: No podemos poner inteligencia artificial ahí.
0: Claro, no puede ser nada.
3: Podrían poner como
0: o el muñeco ese que le viste que se tira por un costado y para el otro. Impresionante.
3: Ahora podríamos hacer como Cerati, viste que Cerati está soda y lo ponen a él en... Claro. En un holograma,
0: sí, es verdad eso, está bueno. Bueno, muy bien, las 10:48, pequeña pausa, ya venimos, dale, vamos.

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4: Hay que salir.

0: Bueno, muy bien, faltan 7 minutos para llegar a las 11 de la mañana. 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Hoy a la mañana, por ser un día 17, la desgracia, el 17, en la quiniela, me vine a la radio, todo chiche, bombón, bonito, llegué y me di cuenta de que le faltaba poca batería y que no tenía el cable. Fui a mi casa corriendo a buscar el cable. Volví para acá, no encontré el cable en mi casa, volví para acá, dije, bueno, me lo olvidé el sábado, debe estar por acá. No estaba por acá. Había traído eso, un cargador. Entonces lo conecté y no funcionó. Me fui de vuelta para casa. Digo, no puede ser que no esté el cable. Encontré el cable. Me vine para acá. Cuando desconecto este cable, se apagó la notebook y no funcionó más. Entonces ahora estoy con una notebook que tenía yo archivada, que es
1: creo que versión vieja.
0: Tenía Windows 11. Sí, no, sí, como
1: es el
0: Windows
1: 3.1
0: tiene.
1: Esta es la que hace.
0: Claro, y bueno, no.
2: Te abrió el ICQ cuando abriste.
1: Abrió el ICQ.
0: Se me abrió el Messenger, el ICQ.
2: Automáticamente.
0: Y bueno, y así estoy. Estoy a las corridas porque no tengo nada de lo que tenía. Yo lo tengo.
2: Sí, y quiero decirte que encontré un archivo más actualizado del que te mandé antes. Así que te lo voy a mandar en este mismo instante.
0: Gracias.
1: Te lo solucionamos. No, equipo completo, estás emocionado hoy.
0: Estoy emocionado. Aparte, estoy emocionado. Sí, una ilusión.
1: Una ilusión. Claro, vivir,
3: una ilusión. Sí, así se emociona.
2: Está como el pajarito, ¡pum!
1: Sí. Bueno, ya leyó como pudo. ¿Tenés algo vos ahí?
3: No, sí. Dale.

0: el equipo, sino principalmente con la directiva. Banfield, el equipo de Pedro Troglio, que estuvo internado. Tiene piedras, pobre hombre, cuando lo dijo así me acordé, tiene cálculos,
1: y estuvo renales.
0: Sí, cálculos renales, estuvo 3 días internado, se levantó, se fue a la concentración y dirigió a Banfield.
2: Para el hombre es el dolor más parecido al parto de una
0: mujer. Sí, a mí me lo dijo una doctora que fue mamá.
2: Los cálculos renales. Sí. Y más cuando los cálculos son como estrellitas, que cuando van pasando por la uretra te raspan.
0: No. Sí, y aparte puede ser piedra, arenilla, arenilla, cuando se mueve eso. Tengo muchos amigos, yo la tuve la patología como 2 años con intervención de en la clínica, me sacaron una piedra a mí, después le cuento por dónde.
2: ¿Y por dónde tiene que salir?
0: Sí, y bueno, a mí se me había trabado en el conducto que dice él y me había dejado de funcionar un riñón. Te hacen una ecografía, ecografía y en la propia ecografía los médicos miran si hace la famosa lluvia dorada, claro, que es el PIS. Uno de los dos riñones había dejado de funcionar por donde había quedado la piedra, así que dijeron, si no la despedís al otro día te la sacamos. Y me la sacaron. Gracias a Dios, hace varios años no tengo ese problema, pero es bravo, muy bravo. Lo decía la doctora, exactamente igual lo que acaba de decir. Una doctora que fue mamá y que también tuvo problemas renales. Y me dijo esto, yo un par de veces que casi me desmayé. Viniendo de las 6:40, tuve que tirarme con el auto en la planta Orión porque te agarra encima 3 de la mañana.
2: Te despertás con
0: el cólico.
3: Claro. Una contracción.
0: Es una contracción. Claro. Da la vuelta y vos ves que viene. Viste que ustedes se toman el tiempo.
2: Sí.
0: Y 2 veces. Una cuando vivía allá en la zona de Becasina y otra cuando vivía en las 6:40. No llegás. O te da la sensación de que te desmayas, o te da la sensación de que te hace un malestar en el estómago que te hace devolver.
3: Te llega a descomponer.
0: Yo venía las 2 veces manejando.
4: Sí, sí. Ay, horrible.
0: Yo venía las 2 veces manejando porque tenía a Emma muy chiquitita y entonces se tenía que quedar con Mariela. No, horrible. Horrible, pero no sé dónde salimos. San Lorenzo volvió a ganar y también es noticia. Le ganó 1-0 a Unión de Santa Fe. Aldo Civi y Tigre empataron 0-0. Estudiantes goleó en el clásico 4-0. Le metió a Gimnasia Esgrima La Plata. Newell's, que hacía mucho que no ganaba, también ganó al Deportivo Riestra 2-0. Belgrano de Córdoba, el campeón, dio el golpe en la mesa porque hacía rato que no ganaba y mucho, o por lo menos que jugaba bien, y le ganó 2-0 a Independiente Rivadavia de Mendoza. Platense y Boca empataron 1-1 en Vicente López, mientras que Sarmiento en Junín le ganó Huracán 2-0. River volvió a lo grande, le ganó el puntero a la Asociación Atlética Argentino Junior, uno de los mejores equipos del fútbol argentino. Son datos.
3: Imparables.
0: Ahora le toca
2: a Vélez. Qué bien que juega
0: Argentinos.
3: Juega
0: bien, trata bien la pelota, respeta la pelota, ¿no?
2: Tiene una
0: línea de juego. Después puede ganar o perder, como le pasó. Instituto de Córdoba le ganó a Central Córdoba en Santiago del Estero y Rosario Central le ganó a Barraca Central en condición de visitante. Hoy se juega 3:45 de la tarde, Estudiantes de Río Cuarto, Atlético Tucumán. Atlético Tucumán viene en un veranito, el equipo de la vieja Falcioni. A las 5 de la tarde, Lanús va a recibir a Independiente, que es otro. Da la sensación de que está pasando por un momento bravo los dos equipos de Avellaneda, ¿no? Tanto Independiente como Racing. A las 7:15 hoy, Vélez en el José Amalfitani va con Defensa y Justicia. Y a las 9:30 de la noche, cerrando la fecha, Gimnasia Esgrima Mendoza, en Mendoza recibirá a Talleres. Ojo que también a partir de mañana vamos a tener Copa Argentina, así que vuelven a jugar algunos equipos de primera división. Ante los poquitos que quedaron de las categorías inmediatas e inferiores, uno de ellos es Milan, que está jugando estas instancias ya definitorias. Así que por ahí va la cosa de una fecha que, como decimos, es histórica, porque volvió a ganar River y vuelve a jugar en su casa. ¿Por qué juega River 2 fechas de local?
2: Porque nos la bancamos.
0: Pero salió así el
2: futuro. Somos amigos de del Chiquitapia.
0: No, porque miré, pensé que había mirado mal. Y vuelven a jugar de local.
2: Pero Boca también jugó 2 veces.
0: Está bien, por eso.
2: Pasada.
0: Sí, sí, pasó.
2: De local. Sí, sí.
0: El Fisture sale así.
2: Sí,
0: al que toca, toca.
3: Y eso es loca.
0: Bueno, son dos cuestiones importantes. Una que vuelve a jugar en su casa con su público y otra que enfrenta 2 equipos de los denominados que están muy bien. Y si les va bien con eso, hay una recuperación. Que es lo que buscan, ¿no?
2: Bueno, vamos a ir a una pausa y en un ratito vamos a hablar de energía.

0: renovables.
1: Ajá. Me gusta.
0: Pero no para todo, para las casas, para las fábricas, energías renovables, uh-huh. Que es un tema muy interesante, pero no es energía con un generador o algo.
2: Claro, son caseras y con elementos de la naturaleza.
0: No, son es una empresa que te instala baterías, uh-huh. que tenés la fotocélula o con viento.
1: Apa.
0: O eólica.
1: Uh-huh. Bueno.
0: Ahora en un ratito ya hay dos especialistas acá que en el estudio de la radio que los invité para que charlemos de estos temas.
1: Me gusta.
0: Vamos a una pausa y volvemos, dale.
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0: Bueno, muy bien, acá estamos. 8 minutos pasaron de las 11 de la mañana. Continuamos aquí entre nosotros en Radio Provincia, en la 99.9 aquí en Ushuaia, con 3 grados de temperatura hasta el momento, y en la 107.9 en Río Grande con 3 grados y Toluín con 2 grados. 107.9 también en Toluín. Bueno, estamos con Reinaldo y César, que son titulares de Factor Q. Es una empresa que se dedica a las energías renovables. Esto es lo que charlábamos. Y nos van a explicar un poco, porque esto le va a servir mucho a la gente que está en este momento escuchando la radio y a aquellos que le interese, principalmente porque, de alguna manera u otra, con todos estos problemas que hubo de cortes y todo lo que se generó, es un alivio muy grande. Y aparte hay un punto muy importante, que es abaratar costos, ¿no? No gastar tanto. Pero bueno, buen día, gracias por la visita. ¿Cómo les va?
1: Bueno, buen día.
2: Buenas.
0: Hablen sin miedo, como si fuera una charla de café.
1: Sí, buen día a toda la audiencia. Gracias, Sergio, por la invitación.
0: No, por favor.
1: Y por darnos la posibilidad también de contarles a la audiencia del trabajo que venimos realizando. La verdad que es, venimos trabajando hace 2 años. Algo que le había comentado extra aire a Sergio un poco era esto de que venimos trabajando ya hace un par de años en el desarrollo del proyecto, de estudiándolo, estudiando el segmento, estudiando de qué se trata el mundo energético, que nos llevó desde nuestra actividad profesional a ponerlo en algo concreto, ¿no? Digo, en poder ofrecer a la ciudad y a la provincia una posibilidad a través del almacenamiento energético y de la generación de energías renovables, la generación de energía por medio de energías renovables, ofrecerle a la ciudad y a quienes lo necesiten la posibilidad de tener un marco de autonomía energética, ya sea en su residencia, comercio, sistema productivo, barrio, etcétera, ¿no? Por ahí nosotros somos un poco ambiciosos también en lo que vemos en el proyecto, pero creemos que la diversificación de la energía en la provincia, como ya viene pensada desde su propia constitución, es una herramienta que le puede permitir no solo avanzar con su esquema productivo, sino que le va a permitir crecer y desarrollarse, ¿no?
0: Cuando hablas de energías renovables, ¿de qué hablas? ¿Qué energías?
1: Por sobre todo, nosotros trabajamos el segmento de eólica y paneles fotovoltaicos.
0: Energía con el sol y con el viento.
1: Exactamente. ¿Verdad? Y hablamos de, bueno, ahí el flaco lo puede contar un poco mejor que yo, digamos, en la parte específicamente técnica, César. Pero sí, estamos hablando de esos dos segmentos que los venimos estudiando ya hace bastante tiempo. En las pruebas que nosotros tuvimos técnicamente, tuvimos una respuesta muy positiva. Y bueno, contale vos, César, si querés, cómo funciona o de qué se trata.
0: Claro, eso te iba a preguntar.
1: Los eólicos.
0: Vamos, siempre ponemos el ejemplo de una casa.
3: Sí.
0: ¿Cómo sería en la casa?
3: Bueno, en los equipos consta de los paneles solares, que son más o menos en promedio de 500 vatios cada uno, y el generador eólico, que usamos generalmente los verticales nosotros para la ciudad, porque eso te permiten capturar el viento de cualquier dirección. Eso se acumula mediante el inversor a las baterías, batería de litio de alta capacidad, que más o menos te duran 2 días de duración, ¿viste? Dependiendo del consumo. Y el inversor híbrido, que funciona con la red, con los 220 que tenés en la casa, ¿viste? Junto con el medidor y con las baterías. Entonces te alimenta toda la casa y nunca hay cortes, por más que se corte.
0: ¿Cómo no? Es decir, yo estoy conectado con la luz de la casa, ¿no? La luz normal.
3: Sí.
0: La energía que te provee la dirección de energía. Se me corta la luz, automáticamente arranca la luz.
2: Como si fuera un generador, digamos. Claro,
3: el inversor nunca deja de funcionar, siempre está funcionando. Por más que vos tengas la luz del medidor, siempre está funcionando y alimentando la casa con la energía de las baterías.
0: Ajá. ¿Y las baterías se cargan con el panel solar?
3: Principalmente.
0: ¿O con el eólico vendría a ser?
3: Y si no hay ninguna de las dos, ni si es de noche, ponele, y hubo mucho consumo y tan baja la carga de la batería, usa la red, o sea, el medidor, para cargarla despacito, con poca potencia, obvio, unos 200 vatios, ponele. Va cargando la batería.
0: Con la energía que te viene de afuera.
3: Claro.
0: va sí. cargando las baterías.
3: Y sí. si hay exceso de todo, te baja el consumo.
0: Ajá. Y eso, no sé cuánto podrá llegar a consumir una casa aproximadamente.
3: Se lo mide en kilovatios hora, se hace un promedio, ¿viste? Pero andan en 5 kilovatios hora por día.
0: Por día.
3: Un promedio.
1: Un promedio, sí.
3: Hay casa más grande que te consume más.
0: ¿Y eso cuántas baterías necesitas aproximadamente?
3: Y depende la cantidad de horas que necesites, viste, que quieras en la casa, pero con una batería de 5 kilovatios tenés para todo el día.
2: Sería la batería y el panel, digamos. Si yo quisiera tener yo estoy en la red de la DPE, quiero tener un sistema alternativo, o para cuando haya cortes, o para ser más eficiente y para gastar menos. Son las dos opciones. ¿Necesito un panel y una batería?
3: No sé, necesita principalmente el inversor, que es el aparato principal de esto. El corazón del equipo.
2: Ah, bien.
3: El inversor, las baterías, por si querés solo el backup, porque lo puede tener de reserva, viste, de energía. Claro. Entonces, cargás la batería con la red todo el tiempo, y si se corta la luz, usa la batería.
0: A ver, yo estoy en mi casa, entonces a la noche, que no tengo consumo, cargo las baterías.
1: Sí, claro. Se cargó la batería.
0: Se cargó, y a la mañana puedo usar las baterías tranquilamente en mi casa.
3: Claro. O tenerla de reserva, se puede configurar de muchas formas el inversor.
0: ¿Y eso lo tenés con un tablero? ¿Cómo lo tenés que hacer vos? ¿Se acciona solo? ¿Cómo es?
3: No, eso se programa cuando lo instalás. Tiene una aplicación, todo, que vos la podés ver con el celu. Tiene una pantalla táctil, que ahí se programa, se hace todo.
0: Ajá.
3: Y tiene su tablero de protección.
0: Claro, aparte.
3: Va todo conectado a tu tablero de la casa o del comercio.
0: ¿Y los paneles solares dónde se deberían instalar? ¿Qué espacio debes tener?
3: Y más o menos miden, en promedio cada uno, 2 metros cuadrados.
0: Ajá.
3: Cada panel. Y claro, son de 500 vatios. Hay que calcular más o menos el consumo y de ahí instalar un... Para 2 baterías de 5 hay que instalar unos 10 paneles de esos. Uh-huh. Siempre mirando para el norte, acá en Ushuaia.
0: Claro.
3: Porque tenemos las montañas, ¿viste?
0: Claro, sí, todo por allá. Sí. Y en el tema del eólico, ¿vendría a ser?
3: ¿Eólico?
0: Del eólico.
3: Y eso se instala en la mayor altura posible, que le dé el viento, que no haya ninguna pared cerca, nada, y te captura el viento mientras haya en todo momento.
1: Uh-huh. Y eso te genera, depende del generador, obviamente, que se instale, porque también viene de distintas dimensiones, ¿no? Tenés un generador de, no sé, 1000 vatios o de 100 vatios, que de hecho lo usan los barcos, 400 vatios, etcétera. Y después tenés generadores que te llegan hasta 30 kilovatios, y todo depende la solución que se pretenda, ¿no? Digo, si no es lo mismo para una casa que para un hotel, no es lo mismo para... Digo, y también el objetivo que se persiga. Si el objetivo es, yo quiero abaratar costos y optimizar mi energía interna en la infraestructura que tengo, es una cosa. Otra cosa es pensarlo para generar un marco de autonomía, lo más posible, que también, digo, y ahí se va escalando el sistema que decía acá César.
2: Ajá.
1: Se escala. Digo, y la posibilidad que tienen estos sistemas es que se lo pueden escalar a tan grande dimensión, los sistemas, que podemos pensar en un marco de autonomía en un montón de servicios y de sistemas.
2: Uh-huh.
1: Una de las propuestas, de hecho el proyecto fue reconocido por el Consejo Deliberante de la Ciudad de Ushuaia. Una de las cosas que nosotros proponíamos que proponemos en realidad en el proyecto, y tiene que ver con los nodos híbridos.
2: Uh-huh.
1: y los puntos de emergencia para la ciudad, que, digo, sabiendo que somos una ciudad sísmica, que corremos un montón de riesgos, uno de los proyectos que están encuadrados dentro de o ambicioso, digamos, dentro de la empresa, tiene que ver con proponer y el trabajo que se puede hacer o se puede desarrollar para sostener puntos de emergencia en la ciudad. La ciudad, si está fragmentada, si se fragmenta por algún sismo, por justamente está conectada, viste que la ciudad está separada en tres partes,
0: sí.
1: Entonces se rompen los puentes, no tenés accesibilidad, hasta que tenés accesibilidad te quedás sin energía, si te quedás sin energía tenés un problema jodido para atender a la población. Entonces,
0: sin energía, sin gas, sin agua, sin nada.
1: Entonces, si la ciudad ocurre un sismo, las centrales termoeléctricas que tienen las ciudades en la provincia dependen del gas.
0: Claro.
1: Entonces, como dependen del gas, la infraestructura energética cae en dominó.
2: Uh-huh.
1: Entonces, si cae en dominó, lo que nosotros proponemos es justamente poder asistir a esa problemática con este tipo de sistemas que son escalables y que permiten, a través de la generación energética renovable, con el respaldo también, digo, ya sea con los generadores que se usan comúnmente para sostener hoy por hoy una casa, que son a gasoil, solamente para sostener y cargar las baterías, en caso de que no tengamos generación por renovables, ¿no? No sé, está nublado, es de noche, nos agarra en invierno, tenemos poco sol y no nos alcanza el rango de generación renovable para la carga de las baterías, lo tenemos que cargar por algún medio, ¿no? Entonces, bajo esa premisa, nosotros venimos proponiendo y venimos trabajando en el desarrollo de esos proyectos. Entonces, la idea nuestra, digamos, como proyecto desde la empresa, es poder avanzar o poder, digamos, acompañar al desarrollo y al crecimiento, ya sea clientes particulares, en una casa, como lo comentamos recién, pero también, digo, poder acompañar la diversificación de la matriz energética de la provincia en un acompañamiento paralelo, ¿no? Es
0: decir, bueno, vos, Ricky, al principio, cuando hiciste la presentación, dijiste que para una casa, un hotel, un comercio, barrios, dijiste que sí. ¿Para barrios también sirve?
1: Sí, claro.
0: ¿Y cómo se monta eso? ¿Cómo va?
1: Tiene una ingeniería contar a vos, si querés, pero...
3: Y se van... Las baterías son escalables, como que se van apilando, ¿viste? Claro. Y se las arma en un container. Container de varios tamaños. Y de ahí te puede alimentar un barrio entero. Porque vienen para 2 megavatios, 9 megavatios, 8 megavatios.
0: Para cosas, consumo.
1: Sí,
0: grandes.
1: Sí, para industria.
3: Y se lo van apilando o se van aumentando.
0: ¿Y tienen una... ¿Qué tiempo de uso tienen esas baterías?
1: Entre 8 y 15 años.
2: Un montón.
3: 15 años. Uh-huh. 15, 20. Hay unas nuevas con sodio, viste, que son para 20 años. Uh-huh. Litio con sodio.
0: ¿Pero eso necesita algún mantenimiento o algo?
3: Hay que... Sobre todo el clima hay que mantener. Un buen clima, sin mucho calor, ni mucho frío.
0: Claro.
3: Entonces, término medio. Desde 5 grados a 20 grados las mantenés.
0: Para si alguien lo quiere instalar en una casa, las tiene que instalar adentro.
1: No, necesariamente, porque los sistemas se preparan para que puedan estar en el exterior también.
3: Un gabinete se puede poner.
1: Sí. De hecho, también se preparan los eólicos para que puedan soportar hasta menos 28 grados. Se prepara todo el segmento para que puedan soportar la temperatura extrema que tenemos nosotros acá en la provincia.
0: Pregunta estúpida. Sí. ¿Y los paneles solares, cuando cae nieve?
1: Hay que limpiarlos. Ese es el único tema, pero ahí viene la otra salvedad, que digo, y eso tiene que ver solamente con una cuestión de costo, que viene el sistema automatizado de limpieza para los paneles.
2: ¿Se limpian? ¿Se saca la nieve así directamente?
1: Se limpian. Hacé de cuenta que tenés un
2: parabrisas.
1: Un parabrisas, bien. Exactamente, un okay. Limpia parabrisas.
0: ¿Y el sistema este automatizado que es algo de...?
1: Se lo propone dentro del presupuesto y se lo instala junto con los paneles solares a la mecánica.
0: ¿Qué es? ¿Como un sistema de radiación o de cosas que larga el calor?
1: ¿El limpia parabrisas? Sí, sí, tiene un líquido también anticongelante y tiene distintas cosas, pero sí, se mantiene con calor, principalmente absorbe lo que es el calor de una resistencia o un resistor que sale del excedente del eólico por sobre todo. Se acumula y se lo utiliza. Se reutiliza la energía en la gran mayoría de los casos. Uh-huh. De hecho, nosotros cuando pensamos en los servicios críticos, tiene que ver con eso, ¿no? Digo, también de cómo en los servicios críticos de una infraestructura, sea un ascensor, sean los sistemas de emergencia para que una puerta no quede trabada en un edificio por cualquier emergencia.
2: Claro.
1: Que nadie se quede atrapado en un ascensor. Uh-huh. Digo, los sistemas también se preparan para eso, ¿no?
2: ¿Es caro?
1: No es barato, pero no es caro en el largo plazo.
2: Uh-huh. Es como claro, que es una inversión,
0: te ahorra,
2: digamos.
0: Mucho, claro. De luz. Uh-huh.
1: Entonces, lo que uno ahorra en el costo energético, hay muchos cruces que se hacen, ¿no? Una dimensión tiene que ver con el cruce tarifario, que es decir, uno hace una relación entre el costo, entre la tarifa y el costo del equipo, uh-huh. Pero otra cosa tiene que ver con los costos de la ventaja comparativa que tiene. Uh-huh. Por ejemplo, este tipo de equipamiento lo que genera es, te regula la energía dentro de tu infraestructura. Uh-huh. Si te regula la energía dentro, claro, de tu infraestructura, te estabiliza, digo, también tiene una función de estabilización.
2: Te hace más eficiente.
1: Te hace más eficiente, uh-huh. Aporta el concepto, la idea de transición energética, obviamente. Y lo que hace es, te alarga la vida útil de los equipos que vos tenés en tu, uh-huh, en tu infraestructura. Entonces, por otro lado, también me dice eso, ¿no? Que también tiene un valor en contabilidad, lo dirían, claro, tiene un valor agregado más entre los tantos que tiene. Entonces, para nosotros, tratamos de, siempre dentro de, del esquema presupuestario que manejamos, manejar estas dimensiones, explicarlas lo mejor posible para que se entienda la envergadura, digamos, de instalar este tipo de sistemas que te permiten sostener, equilibrar, respaldar tu infraestructura y tus servicios críticos y hacia adelante digo, optimizar tu servicio con generación renovable.
2: Claro.
1: Entonces, nuestra primera etapa es poder, digamos, ofrecerle a la provincia, a la ciudad y a quien lo necesite, digamos, los sistemas de respaldo con la posibilidad de escalarlos a generación renovable.
2: El público, digo, cualquiera puede acceder, yo como una persona particular que lo quiero en mi casa, también comercios, empresas, digo, está disponible para cualquier tamaño.
1: Exactamente, exactamente. Y se hace un estudio de prefactibilidad. Digo, lo que nosotros hacemos es la primera pata, como el segmento tiene tres patas, si alguien nos solicita generación vía renovable, lo que hacemos es estudiar dónde vamos a hacer la instalación. En base a ese estudio hacemos mediciones que nos permiten determinar la escala del equipo que se puede instalar.
2: Bien.
1: Y en base a eso le ofrecemos alternativas a los clientes, ¿no? Decir, che, bueno, si estás en un edificio, tenés un hotel chiquito, tenés un hotel de tres pisos, tenés un hotel tres estrellas, o tenés un comercio o, no sé, una industria de la que sea, tenemos que escalar. Lo mismo que en tu casa. Si tenés en tu casa o un edificio público también, digo, tenemos que ir, mirar dónde estás ubicado, tenemos que ver la rugosidad del terreno. Eso significa, digo, qué tanto efecto rebote tenemos para los eólicos, qué tanta turbulencia nos puede generar, si tenemos mucha montaña o qué nos delimita alrededor en el terreno, y en base a eso estudiamos. Y ahí ofrecemos, y ahí le decimos la realidad, ¿no? Digo, no en cualquier lugar, digo, si estás muy tapado de sol porque tenés edificios a los costados, y seguramente te vamos a decir, no te conviene el panel, te conviene respaldo con red pública, programamos para que bajes el consumo, tengas eficiencia energética y no te quedes sin energía.
0: Bien. Dos preguntas. La primera, me pregunta una persona, ¿puedo poner baterías sin panel y la parte eólica?
3: Sí, sí, se puede. Y funciona con el backup de energía. Las baterías las carga directamente desde el inversor, conectada a la red.
0: Claro, yo lo que me imagino que debe ser lo que hablamos recién. Sí, es decir, capaz la persona usa baterías durante el día, que es donde más consumo hay, y a la noche, donde menos consumo hay,
1: se queda cargado.
0: Usa la energía de afuera, vendría a ser, vamos a hacerlo medio burdo, y va cargando la batería al mismo tiempo.
3: Sí,
1: exactamente.
3: Depende de la configuración, se puede hacer.
0: ¿Y aproximadamente en cuánto tiempo tarda de cargar una batería?
3: Y depende cómo la configure, pero un par de horas ponerle su carga.
0: Y es muy grande la de 5 kilowatts, me dijiste, ¿no?
3: Sí, sí. Es la más común, la de 5 kilovatios hora.
0: ¿Es muy grande?
3: No, mide 40 centímetros de ancho. De profundidad debe tener 15 centímetros y 65 de alto. Pesa
2: una mochila, 40, una mochila, claro, una
3: 45
2: valijita.
3: Kilos más o menos pesa, sí.
0: Y me dice acá, bueno, acá me dice un comerciante amigo, también me dice lo mismo, este tema. Yo no tengo lugar para poner ni paneles solares, ni un ventilador, me dice, ni un eólico. Me dice, pero se puede hacer lo de lo que estaba comentando recién el ingeniero.
3: Sí,
0: esto
3: sí.
0: Que decías vos,
3: se puede,
0: para
3: se
0: un
3: puede.
0: Negocio.
1: Sí. Claramente.
3: Y
1: claramente.
3: Viene todo en uno, que tenemos otra opción, que son más compactas. Entonces no tenés que instalar la batería por un lado, el inversor por otro, sino que es como una valijita chiquita, viste, que la pones en el piso, en cualquier rincón.
0: Ajá.
3: Pero más o menos andan en ese tamaño, unos 40, 50 centímetros de ancho.
0: Otra pregunta, ¿tienen aproximadamente en qué porcentaje de ahorro se puede realizar?
1: La escala es hermosa, digo, porque se puede generar. La base siempre es pensar en un 40% de optimización del recurso, del consumo energético de un lugar. Digo, si lo pensamos como base y de ahí avanzar hacia la optimización, digo, para que también la inversión valga la pena, ¿no? Digo, para que tenga ese feedback entre la inversión y el ahorro por consumo, o la estabilización de la energía, o la amortización de los equipos que están adentro. Valgan la pena, lo pensamos en ese factor el 40%. Lo que sí es real también que tiene que este sistema energético, todo esto sistema energético, como decía César, los All in One, por ejemplo, lo puedes pensar desde cosas muy pequeñas, que de hecho lo comercializan acá en la ciudad, son los paquetitos chiquititos, que son como una valijita, que los llevas a mano, que ya vienen con batería, que los cargas, que los tenés, que son, digo, de muy poquita carga, claro. Que no te sirven para sostener una residencia, etcétera, pero te vas tranquilamente a pescar
2: y tenés
1: un poco de energía ahí, etcétera.
2: Está,
1: ¿no?
2: Bueno.
1: Otra de las cosas que también pensamos dentro de los proyectos era eso, digo, de decir cómo hacemos para llevar energía a lugares donde no hay y lugares remotos que requieran energía, ¿no? Y eso era también un poco dentro del esquema de las propuestas, los sistemas de emergencia, sistemas de comunicación, sostener, de qué manera se pueden sostener, cartelería vial inteligente, digo, todos los esquemas de infraestructura, tanto pública, privada, se pueden sostener con este tipo de sistemas. Así que, digo, se lo puede pensar eso, ¿no? De, che, necesito un panelcito, salgo a pescar, me voy para allá, no quiero quedarme sin comunicación, o para cargar el celu, o para poner la pava.
2: Claro, móvil.
1: Mate, ya, claro, lo cargo ahí en el baúl del auto, me lo llevo, me voy a pescar y tengo energía donde estoy.
2: Muy bueno.
1: Me voy a Península Mitre.
0: Claro, no, la llevas donde quieras, como el Starlink,
1: tal cual.
0: Te lo llevas para donde quieras.
1: No, nosotros tenemos un segmento que es de mochilas energéticas, que son para servicios de emergencia. Entonces esas mochilas, digo, llevan hasta 800 vatios, pero tienen una capacidad de carga y tienen unos panelcitos que son de alta eficiencia, que son chiquititos. Entonces vos tenés una emergencia, o para los equipos de emergencia que tienen que actuar en las montañas, se los pueden llevar tranquilamente. Y es una mochila. Es una mochilita.
0: Para usar linterna y todo eso.
1: Para todo. Para todo. Así que, en ese sentido, digo, la diversificación. Por eso, cuando hablamos de la importancia de la diversificación de la matriz energética, es eso. Tiene que ver con eso, ¿no? Un sistema de baterías grande, como lo que decía César recién también, los BES, te permiten equilibrar la media tensión de una ciudad.
2: Entonces, claro. Que es uno de los principales problemas que tenemos.
1: Exactamente,
2: ahora.
1: Que es la distribución.
2: Claro.
1: Entonces, nosotros cuando planteamos ese posible escenario, decir, che, bueno, ¿cómo podemos aportar a las dificultades que existen? ¿Cómo podemos acompañar en el segmento? Bueno, desde la empresa lo venimos pensando en ese sentido. Así que acá estamos.
2: ¿Cómo se hace? ¿Se los contacta y ustedes van y hacen como el análisis de cada de la necesidad? Y esto que decía, si estás entre edificios, panel solar no, quizás otra cosa.
1: Exactamente.
2: Algo. Bien.
1: Exactamente.
2: Dan como un diagnóstico.
1: Primer diagnóstico, tal cual, clínico médico.
0: Bueno, me preguntan, una casa tipo, dos habitaciones, cocina, comedor, cocina aproximadamente, baño, todo eso, ¿qué consumo puede llegar a tener? Sin nada raro, heladera, televisores, plancha, todo eso, que es 5 kilowatts, decís vos.
3: Una casa que tenga todo, sí, son 5 kilovatios por día.
0: Aproximadamente,
3: pero poco menos, si no tiene mucho equipo.
0: Está bien. ¿En qué monto podemos hablar? Me dicen acá.
2: Número, la gente quiere
1: número. La gente quiere número. Yo lo que les digo a todos, lo que nosotros tratamos de decirle a todos los clientes es, digo, hagamos prefactibilidad y de ahí avancemos con un número real.
0: Primero tienen que hacer
1: la
0: casa.
1: Claro, porque yo lo que le pido, nosotros lo que le pedimos a un cliente en concreto es, primero mostrame tu consumo,
2: claro,
1: para que nosotros tengamos un promedio, por lo menos en los últimos 3 meses. O podamos ver la estacionalidad.
0: ¿Cómo lo sabe el consumo?
1: Normalmente por la boleta de la
2: boleta.
1: Luz.
3: El promedio que viste que viene ahí.
1: Con la boleta de la luz. Entonces, ahí nosotros analizamos. Entramos, le pedimos, hacemos una inspección en el domicilio, miramos qué es el equipamiento que tiene, cuánto consumen aproximadamente los equipos, y ahí hacemos la relación.
2: Bien.
0: Me tengo que fijar yo acá.
1: Tal cual.
0: Y ahí, pregunta, espera que lo tengo por acá. ¿Hay algún tipo de facilidades o pagos con tarjetas o algo por el estilo?
3: Sí, sí, tenemos tarjeta, financiación propia y siempre con un anticipo, ¿viste? Para por lo menos asegurar los equipos.
1: Obviamente depende de la escala del proyecto,
3: y
1: ¿no?
3: Depende, sí,
1: claro. Por ejemplo, hay líneas para empresas, que de hecho las está trabajando el Consejo Federal de Inversiones, que son líneas para que las empresas puedan implementar y transicionar hacia energías renovables, ¿no? Y hacia la eficiencia energética. Entonces el CFI le generó una posibilidad a las
2: una
1: empresas.
2: Una línea de crédito.
1: Una
2: digamos.
1: Línea de crédito muy específica para las empresas, solamente para ese segmento. Y el Banco Nación inclusive también tiene esas líneas, que en este momento no me acuerdo cómo se llaman, pero tienen líneas específicas, pero son para empresas, ¿no?
0: Para pymes y micropymes.
1: Exactamente. Entonces, que quieran avanzar en la transición energética, que puedan acceder a un sello verde, que puedan avanzar a eso.
0: Por eso del cuidado del medio ambiente hay muchas líneas de crédito.
1: Exactamente.
0: En el Banco Nación.
1: Exactamente. Así, sí. Y así que bueno, tenés líneas de financiación, son varias, pero por sobre todo las que conocemos nosotros, por lo menos las que estamos articulando, son con la del Consejo Federal de Inversiones.
2: Bien.
1: Que tienen, creo que, un techo de hasta 400 millones por cada empresa que necesite.
2: Y ya si el CFI apuntó ahí es porque evidentemente es una prioridad, ¿no? Porque en general suelen ir a financiar situaciones que requieren un apoyo mayor porque se ve que hay una problemática ahí.
1: Sí, claramente, claramente que sí, claramente que sí.
0: Bueno, ¿y algún teléfono de contacto o correo electrónico? ¿Cómo se puede comunicar? ¿O alguna página de internet?
1: Sí, todo junto.
0: Bueno, dale.
1: El número, te lo acordabas de memoria más que yo.
3: Sí, nuestro número es de la empresa 47-82-46.
0: Uh-huh. ¿WhatsApp es?
3: Sí, tiene WhatsApp.
0: Está bien. 47-82-46.
2: También el Instagram tienen, que yo justo ahí me sumé, sí, si quieren decir.
1: Que factorq.ush. Eso es en las redes sociales. La página web es www.factorq.com.ar. Uh-huh. Ahora seguramente está en proceso de transformación nuevamente, así que si quieren entrar, capaz que no pueden entrar.
0: Factor
1: hoy.
0: Q es con la Q.
1: La Q al final.
0: La Factor letra Q.
1: Sí, la letra Factor Q al final. Q.
2: La página web, perdón.
1: Es www.factorq.com.ar.
2: Sí. Bien.
1: Así que estaban
2: no
1: trabajando.
2: Se entrar,
1: no, bien. Siguen trabajando en la reforma.
2: Estén intentando, no vayan al Instagram.
1: Exactamente.
0: El Instagram, factorq.ush.
1: Sí, sí,
0: punto. ¿Y algún correo electrónico?
1: Sí, energía.factorq@gmail.
2: Bien.
1: Usando esa plataforma todavía.
2: Bien.
1: Así que de momento nos sirve un montón.
0: Sí, por supuesto. Pero bueno, ahí metiéndose en el Instagram, @factorq, les mandan un mensaje y ahí coordinan.
1: Sí, claramente.
0: Lo que tienen que hacer es primero ir a ver el terreno, a ver cómo está la casa, cómo es el consumo, todo eso.
1: Exactamente.
0: Vayan sacando las boletas de luz. Ahí en la DPE, con el número de usuario, el documento, le aparecen las boletas.
2: Claro, en la web también se pueden fijar, así que eso está bueno.
0: Está bien. Bueno, gracias.
2: Súper interesante.
0: Por la visita, muy interesante, sí. Uh-huh. Y aparte es un alivio para el bolsillo también, ¿no?
1: Sí, sí.
0: Es decir, obviamente que no van a dejar de pagar, pero un 40 o 50% que se disminuya el pago de la energía es bastante.
1: Sí, es una inversión a largo plazo si se quiere soluciona un montón de problemáticas.
2: Claro.
1: Digo, inclusive no para un electrodependiente, para nada. Uh-huh. Digo, se lo piensa casi en todos los requerimientos posibles y vías de solución.
0: Bueno, acá me están pidiendo el teléfono para equipos de oxígeno para un electrodependiente.
1: Claro. Uh-huh.
2: Sí, sí. Claro.
1: Ya nos ha pasado, sí.
0: Por la mochila.
2: Y algo más cholulo, ¿estuvieron presentes en la bajada de antorchas con las tablas con LED?
1: Contalo vos.
3: Este año no, porque viste que este año se demoró, pero los dos años anteriores sí, fue nuestro, todo.
2: O sea que hacen con las luces LED todo lo que tiene que ver con las tablas.
3: Nosotros también hacemos el árbol de Navidad de la ciudad.
2: Ah, mira.
3: Ese es el diseño nuestro, todo el que hacemos.
2: En la bahía.
3: Sí, acá en la bahía, todos los fines de año.
2: Mira, que sigue ahí además, porque está ahí las luces
3: las tenemos guardadas.
2: Está bueno eso.
0: Está muy interesante lo de las mochilas, me está preguntando mucha gente, el teléfono.
1: Sí, las mochilas son fantásticas, son salvadoras, son un gran rescate.
0: Sí, pero por el tema de los electrodependientes también,
1: sí.
0: ¿Viste? Porque a veces a algunos se les corta la luz y están con problemas, ¿viste?
1: Y sí. Sí, por eso, viste que nosotros cuando decimos, che, ¿cuántas problemáticas podemos resolver? Y la verdad que son un montón, y ¿cuántas cosas podemos hacer? Y la verdad que son un montón, ¿cuántas cosas se requieren, no? Cuando uno piensa en la sustentabilidad, en la transición energética, en ir hacia, digo, nosotros nos paramos sobre un paradigma y que tiene que ver con la microgeneración energética. Digo, cuando nosotros nos planteamos el escenario de decir, che, bueno, pará, no vamos a competir, no vamos a hacer la supercompetencia de nadie, en realidad lo que nosotros queremos hacer es, con el proyecto, es comercializar equipamiento, instalarlo y aportar a ese segmento, ¿no? Hasta a partir de la idea o de la noción de la microgeneración de energía.
2: Bien.
1: Que te lleva a un marco de autonomía.
2: Claro, claro.
1: Si podemos generar autonomía, generamos autonomía, por supuesto.
2: Totalmente. Bueno.
0: Chicos, les agradecemos, muy amable por la visita.
1: Gracias, Sergio.
0: Gracias. Nos vamos a una pausa y enseguida regresamos. Dale.
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15: 40 minutos han pasado de las 11 de la mañana. Miren, me parece ver el toallón arriba de la cama, pero quien se levantó primero es quien tiene mi edad y duerme poco, porque ya nos empieza a doler todo. Dijimos que lo más importante del fin de semana fue la edición número 51 del Gran Premio de la Hermandad Argentino-Chilena, que tiene en muchas categorías ganadores argentinos. La clasificación general y la categoría G, que es la categoría con autos de mayor potencia, quedó para los ushuaienses, padre, hijo, Lucas el Paleta Garro. Marcelo está del otro lado de la línea en Porvenir. ¿Cómo le va, Garro?
16: ¿Cómo te va, Martín? Buen día, un saludo grande a toda tu audiencia y gracias por tu llamado. ¿Todo bien?
15: Bueno, la verdad que hay muchísimo para preguntarte, más allá de felicitarlos por la victoria, ¿no? Porque había una enorme expectativa de esta reestructuración de la carrera, la forma, todos estos elementos mecánicos, estos elementos para la seguridad, y aparte de dosificar el Gran Premio, la baja cantidad de inscriptos, más de 100 con respecto a la última. También imaginábamos que iba a ser una carrera rápida. Bueno, finalmente fue así, ¿no, Marcelo?
16: Sí, tal cual. Primero, en cuanto a la modalidad, A todos nos gusta, y más a los que tenemos tantos años corriendo la hermandad, nos gusta, por supuesto, el bandera a bandera, uh-huh. Lo hace por ahí más parejo, más posibilidades de poder pelearla todo, pero como he dicho en varias ocasiones, para mí es una locura correr a velocidad lanzada sobre pavimentos con estos autos, con cualquier auto de carrera, o sea, nosotros no corremos sobre pavimento, corremos sobre tierra. Uh-huh. Entonces, que asumir ese riesgo tan importante que significa dejar que esos autos vayan a esa velocidad, lo apoyo totalmente que se haya hecho este cambio, porque es una tranquilidad, realmente es una tranquilidad, y bueno, hay que adaptarse a las nuevas épocas.
15: Marce, el auto de ustedes lanzado en velocidad pura, en recta, ¿cuánto levantó?
16: Mirá, si no me equivoco, porque en realidad vos sabés que yo voy mirando la hoja.
15: Claro.
16: Y no miré. Pero anoche en algún momento le pregunté a Lucas en la entrega de premio si él tenía registrado, y por supuesto que él sí, ya lo había chusmeado. Y si no me equivoco, me dijo algo de 230, 235. Y estamos hablando de tierra, porque en pavimento la máxima era 80 kilómetros por hora.
15: Claro. O sea, yo, vos sabés, Marce, que a mí me tocó ver un montón de videos que fueron subiendo durante la carrera, y hay una recta importante que yo imaginé, por la forma que golpeaban los vehículos, sobre todo el de ustedes también, que eran huellones medios escarchados. En un momento el auto casi se levanta como para volcar y después se acomoda.
16: Tal cual. La verdad que ese fue... Encima ahí estaba mi socio, creo que uno de los videos es el de Damián. Ese fue el único percance que tuvimos en todo el fin de semana. Y en suerte tuvimos de que lo filmaron. Porque, lo felicité muchísimo a Lucas de la carrera inteligente que hizo. Si bien tuvo que ir rápido, siempre arriba del camino. Y te digo que el segundo día, el de ayer, como vos decías, estaba todo escarchado. Casi la mitad de la carrera, casi 100 kilómetros, era una escarcha, encima esa escarcha negra que no se ve, uh-huh. Y ni una pasada en ninguna parte. Uh-huh. Y ahí elegimos pasar por derecha en los huellones, que ya lo teníamos marcado bien, pero se nota que donde corriste un poquito más al volante agarramos un par de lomos, y sí, se puso bastante heavy.
15: Yo voy a pedirte dentro de un ratito, nada más, sé que lo tenés más o menos cerca, para charlar dos segundos con Lucas, sé que están armando absolutamente todo para volver, pero lo primero que se me vino a la cabeza, porque claro, como decimos nosotros, los que contamos el deporte, contamos las buenas, pero también pasaron malas los Garro, vaya que pasaron malas, esas que dejan secuelas y mucho después que de las carreras. ¿Eso pasa por la cabeza de los muchachos, vos y de tu hijo, o son cosas que son gajes del oficio?
16: Bueno, primero te cuento que todavía lo tengo dentro de la ducha, hace media hora. Es normal en él, ya estamos acostumbrados,
15: sí,
16: en mi
15: fíjate
16: casa.
15: Fíjate si no se durmió, ¿eh?
16: No, es más, se ha quedado dormido varias veces, pero ahora no, ya le avisé, pero calculo que se está tratando de despertar todavía, pues se acostó a las 6 después los festejos. Pero volviendo a lo que vos me decís, en lo personal, creo que por la experiencia y por los años, la verdad que yo no me fijo en los resultados y me encargo de estar al lado de Lucas en los malos resultados, que vos sabés que es mucho más. O sea, si uno analiza la carrera deportiva de Lucas... muchas veces ha tenido la suerte de ganar, pero muchas más ha quedado con las manos vacías. Entonces, la verdad que yo lo mido por la capacidad y por la dedicación y el trabajo. Se me caían las lágrimas de escucharlo ayer llorar y el abrazo que me dio por todo el laburo que hace. Y siempre pido que esté feliz. O sea, después, uh-huh, si es primero, segundo, tercero, que esté con sonriente. Y yo lo medí por ese lado, pero sé que él... ayer estaba muy feliz porque ganó la general, un sueño de él con el auto que a él le encanta. Gracias a Dios, dice que compartiéndolo conmigo y disfrutando esta pasión juntos. Entonces, una noche y una tarde de mucha felicidad y de como decís vos, de dejar atrás esos malos momentos o esas amarguras de otras ocasiones.
15: Sí, aparte mostrando la capacidad conductiva y de adaptación que tiene un piloto como Lucas, ¿no? Que si hacemos un poco de historia, arrancó en el karting, pero después hoy está corriendo turismo pista, que son otros vehículos, y se sube un auto de rally con la potencia que tiene y se adapta rápidamente. Negro, una de las últimas con vos tiene que ver con cómo se maneja más allá del feedback y lo que ustedes tienen que que hace muchísimo tiempo que corren rally juntos. Lucas es un piloto que obedece, que arriesga, que van viendo lo que va sucediendo, van teniendo conciencia de cómo va la carrera. ¿Cómo es adentro del habitáculo?
16: Bueno, primero y principal, que siempre se lo digo a los chicos que me preguntan, los navegantes, en realidad, si vos querés navegar a un piloto, vos tenés que cantar lo que él quiere y hablar lo que él quiere. O sea, yo la verdad que muy pocas veces, me parece que el primer año que corrimos la hermandad, y después de un pinchazo que vi que venía arriesgando por demás, traté de calmarlo un poco, pero después en realidad todas las siguientes ediciones que lo he navegado, yo me dedico a cantar la hoja, porque él es el que maneja los tiempos, si hay que apretar un ritmo, si no, si hay que levantar, si hay que cuidar. Este año, por ejemplo, hizo una carrera muy inteligente. Se lo habían aconsejado muchos de experiencias, como Chori, como Dani, Preto, como gente de experiencia, se lo habían aconsejado. Y hizo eso, llevar el auto por arriba del camino. Por eso te decía, ni en todo el fin de semana ningún sobresalto. Pero yo me dedico a cantar lo que él me pide que le cante, escribimos la hoja. En eso lo destaco y muchísimo. Es impresionante cómo sabe escribir una hoja. Le hacemos dos pasadas nomás. Uh-huh. Y a 80, 100 para respetar, porque si no te penalizan, te pueden descalificar o sancionar en el coso. Y después venimos a, como te decía, 230, 220 y la hoja es bueno, lo hacen todos, ¿no? Claramente no es solamente de él. Pero yo lo admiro porque él no hace mucho que está corriendo en rally y está ganando en una categoría muy potente, pasada nomás, uh-huh, en un auto de esa potencia. Pero más o menos esa es la relación. El buen navegante, yo creo que es eso, ¿viste? O sea, vos te tenés que dedicar a lo tuyo, y no hay margen de error ahí. Uh-huh. De hecho, un par de veces ayer, a la velocidad que veníamos, enseguida sentía la duda y ya le avisaba y le cantaba cuál era la próxima curva complicada, como para que él viniera esperando eso, porque se viene muy rápido.
15: Uh-huh. Da la sensación, Negro, y ya te lo pregunto, y si lo tenemos, lo tenemos, y si no lo tenemos, no lo tenemos.
16: Acaba el segundo golpe en la puerta del baño.
15: El elemento mecánico funcionó a la perfección. ¿Alguna falla, alguna duda, tanto en la primera etapa como en la segunda? Pues cada vez que se lo vio pasar muy sólido y el motor muy lleno.
16: Sí, el único trabajo que hizo, por eso los felicitaba de no golpear el auto, el único trabajo que se hizo en Río Grande el sábado a la noche, además de repasar todo el auto, uh-huh, fue cambiar pastillas de freno, y no sé si cambiaron los discos, que obviamente es el desgaste claro, de 240 kilómetros de venir a ese ritmo, y lo demás fue un repaso general. El auto terminó entero la primera etapa y terminó entero la segunda, así, uh-huh, que por eso te digo que es importante esto de llevarlo por arriba del camino, no golpear, no tener un pinchazo, ¿viste? No hablemos de un accidente, sino que donde entras un poquito más pasado, ya pinchado una cubierta o golpeas contra contra cualquier cosa. No, la verdad que se manejó todo. Impresionante lo que manejó y logró encima el primer puesto en la general.
15: Bueno, y la historia dirá que no solo estaba escrito en el lugar donde va la patente, sino que estuvo ahí, ¿no? Estuvo Bastián viendo cómo corría, cómo navegaba el abuelo y cómo corría el papá, ¿no?
16: Creo que fue el primer momento muy emocionante para mí, ver a mi nieto y la alegría de Lucas al recibirlo, fue la verdad impresionante para mí, y después escuchar sus lágrimas y ver sus lágrimas ayer en la llegada de la segunda también. Che, pero ahí te cuento que se cortó la ducha, así que si querés...
15: Bueno, metete al baño, ojo con el vapor, metete, claro, al baño, a ver, claro, si tenemos, aunque sea para saludarlo. La verdad que siempre, y me imagino que desde que se bajó del auto, sobre todo los medios de Río Grande y de Porvenir lo han tenido de hijo. Así que nada más que para saludarlo, porque sabes que hemos acompañado su carrera tanto afuera como adentro. ¿Lucas anda por ahí?
16: Sí. Acá te paso, mirá. Bueno. Acá te paso un segundo. Te mando un abrazo y gracias por llamarnos.
15: No, por favor. Lucas, esta es la entrevista más limpio que te toca hacer, ¿no? Con Radio Provincia.
17: Buen día, Martín. Sí, bueno, muy contento. La verdad que el día después de un sueño cumplido, así que la verdad que muy contento. Ahora empezando a preparar todo para volver para Ushuaia, pero bueno, muy feliz.
15: El Negro contó absolutamente todo, solo que nos dé las sensaciones. Fue un fin de semana redondito.
17: Sí, la verdad que sí. Bueno, arrancamos el viernes bien ya con el clasificatorio. El sábado por ahí, teniendo que abrir ruta, cortaba un poco de clavo, así como se dice, por tener que arrancar abriendo el camino, por el tema de los animales y ir abriendo huella. Pero bueno, por suerte salió todo bien. Llegamos bien con el auto a Río Grande. Hubo que hacer por ahí detalles menores para el domingo, pero el auto entero, manteniendo un buen ritmo, así que bueno, bien, muy contento porque el domingo pudimos salir con una pequeña diferencia que nos permitió por ahí correr un poco más tranquilo en los sectores donde había hielo y nieve y se podía llegar a complicar la carrera, así que llegamos con buena diferencia ahí y bueno, pudimos llegar primero a acá por venir sin romper el auto, sin mayor inconveniente, así que la verdad que muy contento por todo el grupo que me da una mano y todos los que están apoyando para que podamos estar corriendo.
15: Lucas, la última y dejándote después para que agradezcas a toda la gente que te parezca indicado, bueno, se corrió una carrera totalmente diferente desde la seguridad y desde las neutralizaciones. ¿Cómo lo viste vos eso?
17: Sí, bueno, yo por ahí ya antes de la carrera ya me lo veía venir y bueno, hoy después de la carrera lo afirmo por ahí con las parcializaciones, es un nuevo método de carrera. Uh-huh. al saber el ritmo que tiene cada uno y cómo vienen, creo que se convierte un poco más en un estilo de rally, entonces hay que por ahí por etapas apretar un poco más o relajar un poco menos, pero bueno, creo que es el ritmo que se impone es un poco más rápido, que bueno, para manejar el auto está bueno. Pero principalmente creo que era lo que la carrera necesitaba, por ahí un año sin complicaciones y que se pueda redondear un GPH que no tenga mayores inconvenientes, así que la verdad que muy contento por la carrera porque bueno, espero que se siga haciendo muchos años más y esto era lo que le servía a la carrera.
15: Lucas, les agradecemos a vos y a Marcelo y dejarte esta parte final para que saludes a toda la gente, a toda tu gente, que hubo muchísima gente, mucha gente del rally, no solo amigos y familiares, mucha gente del rally que siguió la carrera y que debe estar muy contento por lo que pasó con ustedes.
17: Bueno, muchas gracias. Principalmente déjame dedicársela a mi hijo, que ayer fue el Día del Niño y yo estuve acá dedicándole horas y días a la carrera y en lo previo también, que le quité horas a él, así que por suerte lo pude ver el sábado llegando a Río Grande, pero bueno, principalmente dedicársela a él, a la familia, a los amigos que me ayudaron, a los auxilios, a todos los mecánicos que estuvieron siendo parte bien de cerca de este fin de semana y obviamente a toda la gente que apoyó en el camino y a todos los que estuvieron durante la previa y el fin de semana apoyando y tirando buena energía. Agradecerle a todos porque la verdad que se siente mucho la buena onda y la buena energía de todos, así que bueno, agradecerle a todos los que se pusieron contentos al verlo pasar y también cuando pudimos terminar, así que agradecido con todos ellos.
15: Bueno, termínese de cambiar y venga tranquilo, venga despacito que acá hay mucha gente que los espera a los dos. Les mando un abrazo.
17: Un abrazo grande, Martín, y muchas gracias por el contacto.
15: Ahí estaba, desde Porvenir, se estaba cambiando, el Paleta salió de bañarse, extensa parte también con alguien que es fundamental en el rally, la butaca derecha, el hombre que te va llevando en el camino, no es nada más y nada menos que el negro Marcelo. Los ganadores del Gran Premio de la Hermandad en su edición número 51, categoría G, clasificación general de Ushuaia, como siempre me gusta decir a mí, la capacidad conductiva de Ushuaia, siempre queda de manifiesto en cada una de las pruebas,

0: Sí,
1: a
0: la
1: ver,
0: verdad tengo los tickets.
1: ¿Qué promo? Me
0: Compré la
1: interesa.
0: promo de jamón y queso.
1: Ah,
0: El
1: muy
0: fiambre,
1: bien.
0: muy barato.
1: Bien.
0: Muy barato.
2: No
0: Y los
2: encontré los
0: fiambres.
2: tostados yo hoy, ¿eh?
0: ¿Qué tostados?
2: Y no sé,
3: y
2: no
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2: te
3: lo
1: de la promo.
3: unos
2: Compraste
3: barros,
2: jamón y queso y no hiciste tostadas.
3: Unos barros lujos tendría que haber hecho.
1: Mirá,
3: no?
1: mirá, unos barros rápida, es bien, majo, bien hecho.
0: Ahí tenés
1: te
0: los chipá y los pan de agua, gentileza de ese jamón.
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2: Y pan de agua.
3: Todos te hinchan en cara.
1: Bueno,
3: no me gusta,
0: no se puede vivir.
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2: Vas a querer volver.
0: Bueno, muy bien.
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0: 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Bueno, ¿le queda algo?
2: Obvio, yo recién arranco.
0: Ah, mirá vos, sí, me di cuenta.
2: Sí.
0: Se despertó recién.
2: Te extrañé, Sol.
1: Ay, sí, yo también. Más cuellos, más o menos.
3: No sabés lo que fue lo de los números, el viernes.
0: Poneme los violines, porque empezaron las dos ahora con que yo te
1: Somos sonoras, sí, claro. Que sí.
2: Cuando canté el de Atención...
3: Claro,
2: me quedé, me quedó que un vacío, fue como...
1: No, no te puedo creer que no te acompañaron. Martín,
3: sí, pero no es lo mismo.
2: No es lo mismo.
1: Ay,
2: no
1: oh, Dios mío.
2: No es lo
3: sí,
2: mismo.
3: Vos sos la segunda de las trillizas de oro.
1: La segunda
2: claro.
1: dama. Ella es la primera dama, yo soy la segunda dama.
2: Por Dios, pero bueno que volviste. Ay. 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
0: Bueno, muy bien.
3: Agrego un poquitito más de información sobre el título del tricampeonato de la selección argentina sub-17 que tiene dos fueguinos. Estamos hablando de Lisandro Velázquez, el chico de Río Grande, y del Coco López. Con el Coco López ya le dejé un mensaje, deben de estar volviendo de Paraguay y seguramente en la semana vamos a charlar con él. Dice justamente que este domingo fue la consagración de Argentina, superó 2-1 a Brasil en la gran final y conquistó el tercer título continental en la categoría. Esto fue el Luque, que fue el escenario que coronó al albiceleste como campeona de la cuarta edición del certamen tras una intensa competencia que reunió a las 10 selecciones sudamericanas. Recordar que en fase regular jugaron, porque estaban en el mismo grupo, y Brasil le había ganado a la Argentina. Ya estaban clasificados los dos por 2-0. Argentina y Brasil protagonizaron una final que necesitó de tiempo suplementario para definir al campeón. Tomás Barrios adelantó a Argentina en el primer tiempo y Luca igualó para Brasil en la segunda mitad. En la prórroga, Lorenzo San Pedro marcó el tanto de definitivo que le dio al albiceleste el título continental. Qué lindo que es ganarle a Brasil a cualquier cosa, ¿no?
2: A cualquier
3: disciplina.
1: Venga, claro,
3: digo, ¿no?
1: Sí.
3: En este caso, los pibes que son tricampeones sudamericanos de futsal FIFA con dos fueguinos en el plantel.
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0: 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Nos vamos a ir a Río Grande, pero me acaban de informar cortito, ¿qué? Que

0: la bandera de las Malvinas son argentinas, sí. La original,
1: sí.
0: Va a estar en Río Grande.
1: Sí, eso fue, sí, sí. Eso fue noticia apenas se contactaron con los excombatientes de Río Grande. Bueno, habrá que enmarcarla y guardarla, ¿no?
0: Ahí la... Y seguro la van a, sí, sí. La van a enmarcar y colgar ahí, ¿no? ¿Qué tal? Bueno, hablando de Río Grande, Abigail Barrientos, buen día, ¿cómo le va?
2: ¿Qué tal? Muy buenos días, feliz comienzo de semana para todos los compañeros. Bueno, que tengan un excelente día y un feriado, un descanso para los que quizás nos escuchan trabajando y demás. Bueno, ahora deben estar relajados algunos en casa o ya cocinando, ¿no? Y lo que estaba escuchando, sí, por supuesto que viene para nuestra ciudad, la capital de la vigilia, la bandera, el trapo, ¿no? Uh-huh. Que fue a nivel mundial fuimos noticia. Y bueno, viene, llega, y la gran duda es que nosotros le preguntamos a los veteranos, ¿a dónde va, no? ¿Al centro de los veteranos de Malvinas, que es el tradicional, o a la nueva carpa de la dignidad, que ya no sería tan carpa, sino sería más física, ¿no? Más, no tendría todo el armado que tiene todos los años, donde van a estar expuestas muchas cosas que ya están en el centro de veteranos de Malvinas. Así que bueno, están ahí, viendo dónde va a parar esta, que también viene con la camiseta toda firmada por los jugadores de la selección. Recordarán que cuando empezó el Mundial también los veteranos de Río Grande dijeron, bueno, vamos a pedir que nos firmen todos los jugadores una camiseta para que nosotros la pongamos en el centro de veteranos. Bueno, ahora también se suma esta bandera de las Malvinas son argentinas. Así que bueno, próximamente vamos a ver a dónde va a parar, pero qué lindo, ¿no? Qué lindo que podamos tener esto, que la gente venga y vea, ¿no? Lo importante que es para nosotros la causa Malvinas, ¿no? Que lo hacemos todo el año, pero muchos quizás se empezaron a actualizar a nivel nacional, a nivel mundial,
0: A nivel mundial, claro. fue un impacto importantísimo, a tal punto que, bueno, hubo hasta conflicto diplomático con todo esto, sí. Y hasta el punto de que algunas voces hablan de que, bueno, el tema de la final,
3: sí, que nos costó la final,
2: Eso, bueno. Sí, pero bueno, se han hecho varias hipótesis,
0: nunca
2: sí.
0: Se sabrá, folclore. Pero el impacto que produjo la bandera esa fue increíble.
2: Sensacional, qué lindo ser argentino y qué lindo ser de River, que ayer ganamos.
1: Bueno, eso. Un día tenía.
3: Gracias, Abby.
1: El perro cazó una liebre.
2: Veníamos flojos, había que repuntar.
0: No importa. Bueno, sigamos con lo nuestro.
2: Tenemos información al respecto, porque donde está floja la seguridad es, bueno, en nuestra ciudad. Lamentablemente hubo un hecho delictivo hace varios días en una verdulería que fue la cuarta vez que le robaron en lo que va de estos últimos días, el mes pasado y este mes que estamos en tránsito. Bueno, cuatro veces ya le robaron. Es insólito. Ya puso cámaras de seguridad y demás, y sin embargo entraron, ingresaron, rompieron las cámaras, sustrajeron algunos elementos. Hablo en plural, pero no es en plural en realidad, porque fue una persona nada más la que entró. Se tomó el tiempo de estudiar las cámaras donde estaban, fue antes y después, bueno, cometió el hecho. A raíz de esto se llevó una serie de investigaciones. Esto fue en la zona de Chacra 2, donde hay bastantes comercios cercas, pero bueno, los vecinos en ese momento decían que falta quizás un poquito más de intervención policial, que haya controles nocturnos, porque esto fue en horas de la madrugada, eso de las 3 de la mañana. Pero bueno, luego de que se lleven algunos operativos en el barrio y bueno, toda la tarea que realizan de investigación, hubo un allanamiento y el allanamiento fue positivo. Lo positivo también es que recuperaron gran parte de todo lo robado en esta verdulería. Obviamente que son daños importantes porque rompió una máquina de esas que corta, rompió, bueno, las cámaras de seguridad, se llevó bebidas alcohólicas, algunas verduras, bueno, se tomó el tiempo, ¿no?, llevar algunas cuestiones, y por suerte han detenido al sospechoso de robar en esta verdulería. Después de toda esta investigación que se llevó adelante, recuperaron las golosinas, los alimentos y elementos de limpieza, pero bueno, obviamente que eso después pasa a la justicia y ven qué determinación o decisión toman de este sujeto, que no es la primera vez que comete algún delito. Nosotros hablamos con Lucas Choque, que es el comisario mayor que intervino en esta esta situación y nos comenta un poco los detalles.
0: Dario.
4: Fue resultado positivo, esto a raíz de la investigación que se hizo por parte del personal de esta comisaría, con los elementos de prueba que se pudieron localizar en la verdulería. Se llegó a la autoría, al sujeto, mejor dicho, autor, y bueno, se solicitó medidas de allanamiento en Trejo Noel 625, donde reside el señor Sergio Orlando Solís. Dio positivo, se secuestraron varios elementos, golosinas, elementos de limpieza, elementos comestibles, todo lo que, la mayor parte de los elementos sustraídos.
2: ¿Esta persona tiene antecedentes?
4: Sí, tiene antecedentes, es conocido.
2: ¿Él vive en este domicilio?
4: Sí, sí.
2: Bueno, dice que se encontró gran parte, en su totalidad, de lo sustraído. ¿Él actuó solo? Porque en las cámaras de seguridad se ve como él, digamos, rompe las cámaras e ingresa. Entonces, ¿es la única persona que formó parte de este robo?
4: Sí, lo que tenemos nosotros que sería solo, él solo únicamente.
2: Bueno, comisario, los vecinos del sector decían que quizás faltaba un poco de presencia policial. ¿Ustedes cómo lo ven a esto? ¿Realizan... digamos, vigilancia nocturna, porque eso fue en horas de la madrugada, o falta más?
4: No, la prevención se viene haciendo con normalidad. No tenemos disminución de personal. Estamos trabajando a conciencia, pero bueno, la jurisdicción es grande, no se justifica, ¿no? Pero bueno, estamos trabajando en lo mejor que podemos para poder evitar el delito. Pero bueno, siempre hay... esta gente que son conocidos, que llevan a cometer esto, ¿no? Que hay veces la parte damnificada o la gente misma no ve ese trabajo que hacemos. Porque, bueno, no sé, no, nosotros hacemos las recorridas en toda la jurisdicción. Pero bueno, hoy estamos acá y al rato estamos en otro lado.
2: Ha aumentado esta demanda, ¿no? En algunos sectores que, como dice usted, a veces están acá, a veces tienen que trasladarse rápidamente.
4: No hubo un aumento. No hubo. Seguimos trabajando para disminuir, sí.
2: Claro. Comisario, retomando el hecho de este robo, ¿esta persona era la primera vez que sustraía elementos en este lugar? Porque los mismos damnificados nos decían que ya le habían robado en reiteradas ocasiones.
4: Mire, nosotros tenemos que es la primera vez. Capaz que hubo anteriores que nos denunciaron. Como en este caso, esta persona se presentó en horas de la mañana a comprar y a ver lo que había en el lugar. Y bueno, y después al día siguiente a la madrugada cometió el hecho.
2: Digamos, efectivamente estudió el lugar.
4: Sí, sí, sí, tal cual.
2: Comisario, ¿qué se le puede recomendar a los vecinos para que prevengan estas situaciones?
4: Estar siempre atentos. Y cualquier duda o que tengan, llamar al 101. Así vamos nosotros, identificamos y vemos qué es lo que está sucediendo.
2: Por último, comisario, ¿cómo lograron dar con este sujeto, digamos, la investigación o alguien lo denunció?
4: A raíz de la investigación, como le dije.
2: Gracias.
0: Bueno, muy bien, ahí estaba la nota. Cuatro veces le robaron, pobre persona.
2: Sí, pobre verdulería, que es una verdulería que tiene, digamos, un emprendimiento familiar, porque son todos familiares, tienen hace varios años esta verdulería. Y es lamentable, ¿no? Porque se ve cómo la persona ingresa, rompe absolutamente todo. Es un gasto bastante elevado, casi $1,000,000 lo que han perdido, ¿no? Y después todo lo que lleva el trabajar así, ¿no? Con esta inseguridad, porque saben que es del lugar, es del barrio. De hecho, la vivienda donde se allanó es muy cerca, sigue siendo Chacra 2. Entonces, digamos, viven muy cerca de la persona que no saben si es la primera vez que le roba a esta verdulería, pero... Por lo que dice el comisario, la persona sí tenía antecedentes. No saben, porque antes los vecinos estos no tenían cámaras de seguridad. Empezaron a poner por la cantidad de robos que han tenido. Pero dicen, ¿de qué sirve tener cámaras de seguridad? Si después al final, sí, a veces recuperamos, porque es la primera vez que recuperan los elementos sustraídos. Pero después queda en la nada, ¿no? Porque las personas siguen delinquiendo, siguen siendo los mismos, generalmente son los mismos apellidos, uno los ve cuando nos recibimos el parte policial y siempre son los mismos apellidos. Sin ir más lejos, este fin de semana una conductora, una chofer de mujer de remis estaba llevando a un pasajero, el pasajero también intentó sustraerle, de hecho le apuntó, la atribilló, digamos, y es una persona muy conocida del barrio, ya la conocen. Digamos, está muy inseguro las calles, ¿no? Están inseguras y ya hay que estar alerta, como decía el comisario, hay que avisar, hay que denunciar. Hay veces que en diferentes barrios utilizan grupos de WhatsApp donde también están vinculados con la policía, entonces ahí quizás llegan mucho más rápido, porque la verdad que hay mucha inseguridad en las calles, está peligroso, ya no les importa la hora, no les interesa si hay luz o no, porque lo hacen a la mañana, lo hacen a la tarde, lo hacen a la noche. Ya no hay respeto por los vecinos, ¿eh? Es increíble la situación, pero lamentable. Y ya no saben qué hacer los vecinos, porque dicen, pongo cámara de seguridad y ¿de qué sirve, no? Pongo rejas, que tengo que trabajar como se trabaja en otras ciudades, en otras provincias, que tenés que esperar que toquen el timbre para atender a la gente.
0: Y sí, pero bueno, la cosa está complicada, y ya viene complicada acá también. Ya hubo, bueno, el otro día apareció los dos autos que se habían llevado. Está bastante complicado el tema, está bastante sí. complicado. Pero sí, bueno, sí. Y Río Grande me imagino que obviamente también, ¿no?
2: Sí, sí, todo es un conjunto de cuestiones que repercuten en cómo está cambiando la sociedad.
0: Claro. Bueno, pásela lindo, siga descansando y mañana nos encontramos.
2: No, no, ese trabaja normal, en todos lados. Ah, ¿sí? Pero bueno, sí, ah, bueno. Sí, sí. Gracias, será hasta mañana.
0: Hasta mañana. Abigail Barriento desde Río Grande con toda la información de este momento. Usted ya levantó sus petates, así que ya se va.
3: Reparto crema y me voy.
1: ¿Algún viaje cercano tenés?
3: Puede ser, lo voy a pensar, sí.
5: ¿Y te vas de vuelta?
3: No sé, lo
0: estoy pensando. Yo el 18 de septiembre me tengo que ir.
3: Muy bien. Bueno.
1: ¿Qué cara era que sea?
0: ¿Y qué querés que haga?
3: Bueno, está bien, que vaya.
1: Que sea fuera del país.
3: Que se vaya.
0: No,
3: pará. No, Uruguay.
0: No.
3: ¿Qué?
0: No. ¿Qué importa si me voy a Uruguay?
3: No importa. Sí, no.
5: Siempre bueno. Sí, sí, porque no importa, pues si vas a comer un chivito, compartir.
0: Chile o me voy a cualquier lado.
1: Siempre es muy bueno la confraternidad con los países limítrofes.
3: Realmente me parece que hace a nuestro rol, a nuestro trabajo diario, saberlo.
1: Una especie de embajador, ¿no?
3: Sí. Creo que tenemos derecho.
1: Van a entregar la cuchara de la ciudad. De
5: hecho, ¿vas a abrir una sucursal allá? Sí. ¿Una nueva sucursal de Radio Provincia?
0: Es muy probable.
3: ¿Podemos hacer videollamada para chequear dónde estás, si estás cuchareando? ¿Eso se puede hacer?
0: Es muy probable.
1: Pero falta un montón. ¿Cuánto dijiste que te va?
0: No sé, en 18 de septiembre.
5: Falta un montón.
1: Tiene que ir el invierno todavía, estamos en el medio del invierno.
5: Faltan 18 lunes para Navidad. Oh, no lo puedo creer.
3: 18 lunes. No.
5: No llego. No o sea...
3: No, vamos a guarda con la miel. Si te va a derramar la miel, va a ser un lío esto, Cuidado.
0: Buah. Pero lo que pasa es que hay buenas promos ahora. Ahora no. Se terminaban ayer, pero hay buenas promos.
1: Hablando
0: con muchas cuotas.
1: Hablando de buenas promos, qué quilombo.
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0: para
1: ¿no?
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1: Con
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1: Sí, sí. No, Flebondi.
3: Ah, qué susto.
1: No.
5: No, bueno, Flybondi siempre fue.
1: No, bueno, está bien, pero nunca lo desactivaron. O sea, sigue vendiendo, sigue echando gente.
3: Y toca la suerte es loca. Viajás, no viajás, hay que ver.
5: Qué miedito, qué miedito que te pase.
3: Qué miedo, hay que arriesgarse.
0: Sí. Mirá, vos.
3: Bueno.
0: Esta me se olvidó de comentar, Abigail me está escribiendo.
3: ¿Qué?
0: Esta verdulería que.
3: Sí, que robaron.
0: Está al lado de nuestra radio allá.
3: ¿En serio?
0: Ahí en la calle Alicia Moro de Justo.
3: Mira.
0: Donde compra José Piñeiro, ¿verdad?
3: A ver, asústense, están al lado medio de comunicación, que no vayan más a robar, ¿no?
1: No, solo eso. Habla muy bien de la
3: verdulería. Vamos a poner consigna policial.
1: Habla muy bien de la verdulería, porque debe tener buenas cosas.
3: Claro.
0: Bueno, hasta mañana, señorita.
3: Bueno, hasta mañana.
5: Yo me quedé pensando y espero que no sea... Ah, esta es la de Sergio. Entren con razón. Nos equivocamos. ¿Dónde no la razón?
0: Bueno, nos vamos a Tolwyn. Nos vamos al contacto con el señor Gabriel Nieto. ¿Cómo le va? Buen día.
6: Hola, Buen día, Sergio. Muy buenos días para toda la audiencia y los compañeros de trabajo. Bueno, ¿qué tal el fin de semana? ¿Todo bien?
0: Sí, todo bien. Cuénteme usted qué onda.
6: Bueno, acá también está todo bien, pero bueno, lástima que hoy tenemos cielo nublado, con una bruma medio molesta, quizás mucha humedad aquí en la ciudad de Tolwyn el día de hoy, pero bien, el fin de semana, aprovechando para, bueno, festejar el Día del Niño. Obvio. ¿Usted lo festejó también?
0: Sí, no, yo también. Hace no. años que no lo festejo.
6: ¿En serio?
0: Sí.
6: Bueno, vamos a ir a la noticia directamente. Bueno, nos ponemos un poco serio en esto porque, bueno, yo el día viernes le adelantaba justamente que íbamos a dialogar con una abogada letrada, y esto tiene que ver con que usted recordará que en el plano judicial hay un médico que está siendo investigado a raíz de una denuncia presentada en enero ante el juzgado de Tolwyn. Es una causa de una paciente que aseguró haber sido víctima de tocamientos impropios durante una consulta médica. La denunciante ya había prestado declaración testimonial y el profesional fue notificado de sus derechos procesales. El doctor Décima Boris fue separado del cargo a través de una nota emitida por la ministra y una decisión tomada por la ministra de Salud. Y bueno, esto continúa, obviamente. Esto ocurrió ya hace algunas semanas atrás. Pero referido en este caso al caso del médico denunciado Boris, estamos en estos momentos en presencia de una abogada patrocinante, la doctora Valeria Vélez, es una de las abogadas de una de las denunciantes de lo ocurrido en el centro modular. Así que vamos a dialogar un ratito con ella con respecto a este tema. Bueno, doctora, ¿qué tal? Muy buenos días. Radio Provincia, estamos al aire en este momento.
7: Buenos días a todos. Bueno, como decía Gabriel, en los últimos días hemos tenido distintos hechos de público conocimiento que generaron preocupación, dolor y numerosos interrogantes en nuestra comunidad. Como abogada y como vecina de Tolwyn, entiendo esa preocupación, sin embargo también considero indispensable hablar con responsabilidad. Por respeto a las personas involucradas y a las investigaciones en curso, no voy a referirme a los hechos concretos, identidades, declaraciones, pruebas ni actuaciones procesales. La confidencialidad no es una formalidad, sino una garantía que protege a las víctimas, preserva la investigación y resguarda el debido proceso.
0: Claro.
7: Ahora bien, guardar reserva sobre un expediente no significa permanecer indiferente frente a una problemática social. Cuando una persona denuncia haber atravesado una situación de violencia, abuso, hostigamiento o persecución, las instituciones tienen el deber de escucharla, orientarla, protegerla e investigar con seriedad. Escuchar no es condenar, investigar no es prejuzgar y proteger no vulnera el derecho de defensa. Del mismo modo, la presunción de inocencia debe ser respetada, pero no puede utilizarse como argumento para desacreditar automáticamente a quien denuncia y desalentar su presentación o exponerla públicamente.
6: Ahora, en este caso, doctora, ¿qué fue exactamente lo que denunció esta señora?
7: Bueno, la denuncia, sin entrar en detalles, apunta a la violación del artículo 119, que es la violación de la integridad personal de una persona, bueno, de una persona, por supuesto, sin su consentimiento. En este caso, lo que primordia es la diferencia que hay de autoridad y de poder en un consultorio, ¿no? O sea, un paciente entra en un estado de vulnerabilidad y de mucha confianza a un consultorio o a una institución pública. Bueno, en este caso es referida a un médico, entonces estamos ante un caso de abuso.
6: ¿Es un abuso simple?
7: Claro, es un abuso simple en este caso. Hasta ahora tenemos 6 denuncias, tenemos conocimiento de que hay 6 denuncias de los mismos hechos, entonces como ciudadanos no podemos hacer vista omisa de esta situación, es preocupante.
6: Y tenemos entendido de que en el año 2018 también hubieron casos que en su oportunidad no fueron denunciados porque las víctimas o no tenían un abogado o no tenían por ahí, o tenían miedo, digamos, a lo que es la exposición pública, digamos, ¿no?
7: Sí, en realidad hubo 3 casos que se denunciaron, pero en este caso el acusado quedó sobreseído por falta de prueba, por supuesto, y bueno, no sé, no puedo hablar más de eso, pero los casos siguieron ocurriendo hasta la semana pasada. Tengo entendido, tengo conocimiento fehaciente de que han seguido las denuncias. Por lo tanto, estamos hablando de un patrón, ¿no?, en la ciudad. Y nosotros somos una ciudad muy pequeña en la cual nosotros nos integramos y nos relacionamos todos. O sea, es muy difícil no darse cuenta o que no nos atraviese a todos esta situación como ciudadanos, porque claro, todos somos pacientes en algún momento.
6: Exactamente. Doctora, me comentaba fuera del aire que se sumó un abogado más en esta oportunidad para trabajar sobre esos casos.
7: Sí, gracias a Dios. Bueno, tenemos la participación del doctor Hernández, que es un abogado penalista de la ciudad de Ushuaia, que nos va a estar acompañando en cuanto a lo que es mi defendida en este caso y, bueno, en su futuro, uh-huh, próximas denunciantes.
6: Uh-huh. ¿Ha tenido la oportunidad de dialogar con personas que hayan pasado cosas similares y que todavía no han hecho la denuncia, por lo que recién comentábamos?
7: Sí, he tenido la oportunidad de hablar con varias personas que me han contado en modo confidencial situaciones muy parecidas, que es lo que por ahí me llama la atención, la repetición de la forma en la que las personas relatan, y yo lo que le quiero decir a la comunidad es que no tengan miedo, no tengan vergüenza, porque si una persona siente que está siendo vulnerada, que está siendo vulnerada su integridad o no está prestando consentimiento a ciertos comportamientos, que tengan la posibilidad de ser asesoradas. Hay instituciones, muchas instituciones en la ciudad, en la provincia, incluso que están para escuchar este tipo de casos, asesorar y, bueno, si es necesario y se considera, que se haga la denuncia pertinente.
6: Uh-huh. Usted, que ha tenido oportunidad de dialogar con estas personas, digamos, ellos comentaban, usted recién me decía de que les cuesta mucho, digamos, tener que remover todas estas situaciones, a personas inclusive grandes que han tenido que pasar situaciones como esta y que de repente por ahí a la persona le cuesta mucho denunciar, sobre todo a lo que son mujeres, les cuesta mucho denunciar situaciones como esta, por miedo, por temor, porque de repente algunas son casadas y tienen miedo que el marido haga algo al respecto. Bueno, existen muchas circunstancias, digamos, que hace que la mujer, o que en este caso las personas, no denuncien.
7: Sí, eso es cierto. La mayoría de las... Este es un estigma social, digamos, una cuestión cultural, pero yo me quiero referir a esas personas que nos estén escuchando en este momento, que estén atravesando situaciones de violencia por razones de género, sin dejar de mencionar la relación asimétrica de poder que se establece en un consultorio, como es en el caso del que estamos hablando hoy, o en cualquier institución pública o ámbitos laborales. Es comprensible tener miedo. Muchas veces existe el temor a no ser creídas, a perder el trabajo, a sufrir represalias, a quedar expuestas o a enfrentarse a personas que ocupan posiciones de poder. Ese temor existe y no se puede minimizar, ¿no? Pero ninguna persona debería sentirse obligada a soportar en silencio una conducta que afecta su dignidad, su libertad, su integridad o sus derechos. Si alguien ha vivido o presenciado un hecho real y concreto que considera que podría construir violencia, abuso, hostigamiento o algún tipo de ilícito, tiene derecho a pedir orientación y, cuando corresponda, formular la denuncia ante la autoridad competente. No es necesario que la persona conozca el nombre del delito jurídico. Ajá. Para eso existen profesionales y organismos especializados que protegen el acceso a la justicia. Ajá. Hay una ley, que es la 2732, que garantiza el acceso a la justicia y la no revictimización. Y en eso también tenemos que tener mucho cuidado. Nosotros tenemos que cuidar a las personas, ¿no? Y el hecho de estarle preguntando muchas veces sobre lo mismo a la persona la lleva a revivir esa situación. Claro. Ninguna mujer, digo mujer porque es la mayoría de los casos, cuenta esto por orgullo o porque tiene ganas, lo cuenta porque realmente le pasó y contarlo la hace revivirlo. A eso le llamamos revictimización. Entonces las instituciones tenemos la obligación de no hacer eso, de no revictimizar, de no hacer las ¿Qué pasó? Los mismos ciudadanos igual también que están escuchando, tenemos que cuidar eso, tener cuidado con las publicaciones que hacemos, los comentarios que hacemos, porque detrás de cada...
6: Claro,
7: los medios están para informar y es muy bueno, yo te agradezco, Gabriel, por esto, pero tenemos que tener cuidado con esto de la no revictimización, claro. Como les comentaba. Hay familias detrás de estos hechos, como me decías, claro. Un esposo, un hijo que está escuchando, un hermano, claro. que nada, en esta situación, y que lo escuchen a lo mejor a través de la radio, puede ocasionar otro problema que no...
6: Ahora, una pregunta que surge en torno a esto, doctora, tiene que ver con que ha habido casos aislados, obviamente, de personas que cuando llegan a la comisaría a hacer una denuncia le dicen que hagan directamente una exposición, que no hace falta una denuncia. ¿Cuál es el consejo que usted les da a estas personas cuando llegan a la comisaría, que se planten y digan, no, yo quiero hacer una denuncia porque esto en realidad no amerita una exposición?
7: Exacto, que puedan tenerla... Siempre busquen ser acompañadas también, porque en el estado de vulnerabilidad en la que se encuentra una mujer que ha sido abusada o considera haber sido abusada, bueno, por ahí no tiene la fortaleza de plantarse para que le tomen la denuncia. Yo por ahí muchas veces que tengo la posibilidad les recomiendo que vayan a la fiscalía. Ajá. Muchas veces hay fiscales de género que suelen tomar este tipo de denuncias, tienen, bueno, otro tipo de acceso. Hay una institución que es de género también donde se las puede orientar, escuchar y bueno, ahí se filtra la información y de ahí se puede derivar a una u otra institución para hacer las denuncias.
6: ¿Y en qué caso están las causas? ¿Hay alguna ya que haya la justicia se haya expedido con respecto a estos temas o todavía no?
7: No, hasta ahora, por ejemplo, en el caso que estamos trabajando nosotros todavía está en etapa de instrucción. Bueno, nada, sé que el resto están activas, hay algunas que están activas, otras que, bueno, las del 2018 que mencionabas fueron sobreseídas, así que nada, bueno, estamos en el trabajo.
6: Pero lo importante es que aquellas personas que hayan sufrido esto, digamos, que se animen a denunciarlo, que eso es lo importante, digamos.
7: Sí, yo animo a eso, a que cualquier persona que esté sufriendo... también tener en cuenta que hay que tener cuidado, ¿no? Claro. Obviamente, que ir de buena fe, hacer la denuncia, claro, con la verdad, por supuesto, claro, porque eso hace que el debido proceso tenga su fin y su buen resultado, ¿no? Claro. Entonces, yo no dudo de que una persona que ha sido vulnerada tenga ganas de ir a mentir, ¿no? Pero bueno, tengamos cuidado con esas cosas, ¿no?
6: Sergio, no sé si hay alguna pregunta de estudios para la doctora.
0: No, completísimo, Gaby, agradecerle por supuesto en la comunicación, la nota.
6: Bueno, bien, nosotros vamos a seguir con este tema, seguramente los casos van a ir sucediéndose y vamos a seguir informando de la mejor manera posible y lo más responsable posible también en torno a esto, así que, esto es todo por el momento, Sergio, el día de hoy.
0: Dale, bueno, buenísimo, nos encontramos mañana, abrazo grande.
6: Hasta mañana.
0: La palabra de Gabriel Nieto, las 12:30 minutos, pausa y ya volvemos.
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0: Bueno, nos vamos nuevamente hacia Río Grande. Señor José Piñeiro, ¿cómo le va? Buen día.
14: Muy buenos días, Sergio. El saludo para vos, para todo el equipo ahí en la radio y la audiencia de Radio Provincia. Bien, aquí en esta jornada gris y algo con algo de llovizna en este momento. Un poquito de viento, bueno, para quedarse adentro, digamos.
0: Está para quedarse tranquilo en la casa, descansando, sin ningún problema. Está bien.
14: Ni hablar, aprovechar el feriado el que puede.
0: Bueno.
14: El que puede, puede.
0: El que puede, puede, y el que no también. ¿Qué le va a hacer?
14: El que no hace lo que puede. Claro.
0: Escúcheme, no, muy feo, muy feo. Ganó San Lorenzo.
1: ¡Vamos!
14: Ganó San Lorenzo. Sí. 1-0 ahí, lindo gol. Sufriendo, como siempre, con Unión. Sufrimos siempre, pero bueno, ganó. Terminó el partido y volvimos a la vida. Respiramos.
0: Respiraron un poco, eso es importante, ¿eh? Menos mal. Nosotros también anduvimos ahí respirando.
14: Bien, bien correíta, ¿eh? Sí.
0: Claro.
14: Tenemos que...
0: Ahí estaba.
14: Eso que... correíta a jugar.
0: Sí, sí, es verdad. Ahí se notó que juega más distendido, ya teniendo la otra Almada y juega sí, de otra forma.
14: Guarda con esa dupla.
0: No, juegan bien los dos, juegan muy bien. Bueno, ¿qué información hay por allá? Cuente.
14: Bueno, algo más del ámbito policial. Hoy comentaba, bueno, el robo a esta verdulería y a nuestros vecinos, Adi, pero también otro robo se cometió durante el fin de semana, que la víctima fue en este caso una remisera que fue abordada por dos personas en la zona del hospital de nuestra ciudad. Pidieron que la trasladaran y cuando llegaron a la zona de Chacra, de la margen sur, allí la agredieron, le exigieron que le entregaran todos los bienes que tenía, el dinero, el teléfono celular. Lo que se llevaron concretamente fue una billetera, una cartera de la mujer, una mujer de 61 años de edad, y el teléfono celular, pero no conformes con eso, la golpearon con una botella, le produjeron un corte en una de sus manos, fue atendida luego en el hospital, las lesiones eran de carácter leve, así que le dieron de alta luego de la atención, y por esto se abrió una investigación y se ordenó un allanamiento en una vivienda de la calle San Agustín al 300, donde se domicilia Alexis Burgoa Zapata, Maximiliano Alexis Burgoa Zapata, que es una de las tres personas que fueron agredidas en la unidad de detención número 1 de Río Grande, que luego se les ordenó la detención domiciliaria, y en esta vivienda está alojado. Bueno, es una de esas tres personas, y hay que decir que luego de esta determinación ya fue partícipe en varios hechos delictivos en todo este tiempo. Veremos ahora cómo avanza esta causa. Se lograron secuestrar algunos elementos de interés, así que veremos cómo avanza la investigación ahora ya en el ámbito judicial. Y hablando del Poder Judicial, hay que decir que se resolvió que el próximo miércoles sean los alegatos en este juicio que se lleva adelante contra un director técnico de futsal por abuso sexual gravemente ultrajante contra un adolescente. Daniel Bejar es el imputado, un hombre de 50 años de edad. Ya declararon los testigos, declararon los peritos que intervinieron. Recordamos que el tribunal está compuesto por los doctores Juan José Varela, Eduardo López y Pedro Fernández. El defensor es el doctor Francisco Ibarra. Y la querella la impulsa el abogado Nicolás Casariego, en tanto el fiscal que interviene es el jefe de los fiscales, Martín Bramati. Bueno, el miércoles entonces tendrán el momento para los alegatos y luego el tribunal determinará cuándo va a dar a conocer el fallo en este juicio que se lleva adelante aquí en la ciudad de Río Grande. Recordamos que es un juicio oral, pero no público. Te cuento también, y les cuento, Sergio, que hablamos con Marcela Leal. Ella es referente, integrante de la asociación Muchos por Vivir, esta organización no gubernamental que se dedica al tema de la prevención del suicidio. Bueno, preocupación porque los 0800 de Nación que están para los casos de emergencia no están funcionando. Ellos vienen insistiendo en la necesidad de también poner una línea de 0800 aquí en la provincia. Todavía no se concretó este pedido. Así que, bueno, hablamos al respecto y nos confirmaba que sí hay un 0800, pero pertenece a una organización no gubernamental. Si te parece, la escuchamos.
0: Dale.
15: Sí, no están funcionando los 0800 de lo que es salud mental y de crisis. No están funcionando. Ya hace un rato largo ya que la gente llama y no es atendida por nadie. Yo estoy averiguando y bueno, no está funcionando. Por eso pasa ahora otros números alternativos, que es de una ONG y que atiende todo lo que es suicidio y prevención.
16: Esta es una organización no gubernamental.
15: Exacto, sí, es la línea telefónica al suicida.
16: ¿Y a nivel provincial no se había implementado un 0800 también?
15: Y no, todavía no está implementado el 0800 en Nación. Estaría bueno empezar a... Bueno, nosotros tenemos ahí un proyecto, ¿viste?, para armar, ¿viste?, un 0800 y bueno, estamos ahí en eso, ¿viste?, porque es súper necesario. Muchas personas, no sé si has visto estos días las redes sociales, muchas personas por ahí en crisis o que necesitan ir al hospital, ponele un día sábado o un día domingo, y bueno, la verdad que con las guardias pasivas a veces viste que no se está trabajando. O por ahí yo el otro día justo estaba, tocó de ir a la guardia y llegó un chico que bueno, que lo llevaban detenido y bueno, y quería ahí que lo traten del área de salud mental y ponele eran las 22 horas y le dijeron no, venga a las 8 de la mañana que están atendiendo, o sea, tampoco están llenos, ¿viste? Uh-huh. Así que esto es preocupante porque, bueno, sabemos que la crisis no espera, ¿no? Que la crisis se necesita parar y, bueno, y poder atender a la gente, ¿no? Así que sí.
16: Y esto en un momento en el que seguramente la demanda crece por toda la cuestión social y demás.
15: Obvio que sí, la verdad que sí. Por eso está bueno por ahí dar difusión bastante a todo lo que son los dispositivos comunitarios, que son gratuitos y que están para acompañar a la gente, porque más que nada por ahí las personas ni saben que existe. Me pasó ahora hace poquito de ir a dar tres talleres a una fábrica y bueno, y ponele, en cada taller teníamos cerca de entre 20 a 40 personas. Uh-huh. Y en Carrier. Y vos sabés que yo preguntaba si alguien conocía el dispositivo Mucho por Vivir y ponele una persona o dos personas, lo mucho, ¿viste? Entonces por ahí esto está bueno de poder dar difusión y saber de que bueno, que estamos haciendo un trabajo hace 5 años y que bueno, que es para la sociedad y que no se cobra, ¿viste?
16: Sí, tal cual. ¿Cuál es el número de esta ONG que está funcionando?
15: Y ahí te mando el flyer, porque bueno, ahora no me acuerdo.
16: Bueno, pero
15: te mando el flyer.
16: Lo vamos a estar reiterando. Marcela, igual ustedes como organización siguen trabajando con la comunidad, con la sociedad.
15: Sí, estamos todos los lunes en Casa de Jóvenes. Nos pasan un lugar ahí en el municipio. Uh-huh. Y estamos de 17 a 19 horas con grupos de padres y de personas que están en crisis. Estamos todos los lunes de 17 a 19 horas en Isla de los Estados 1195 y también estamos con preadolescentes, adolescentes y jóvenes el jueves de 17 a 19 horas también ahí en Casa de Jóvenes. Así que bueno, ahí nos pueden encontrar.
0: Bueno, muy bien, ahí estaba la nota, José.
14: Ahí estaba Marcela Leal, entonces integrante de Mucho por Vivir, con esta cuestión, el funcionamiento o el no funcionamiento de los 0800. Sí, decía que hay uno de una organización no gubernamental que no es de la provincia, pero atiende a todo el país. No sé, no recordaba en ese momento el número, lo vamos a decir. Es 0800-345-1435. 0800-345-1435, a ese número se puede llamar y atienden, bueno, situaciones de todo el país de esa organización no gubernamental y bueno, y el reclamo, ¿no?, para que se pongan en funcionamiento los de la nación y para que en algún momento haya uno aquí en el ámbito provincial. Y por último, algo de información gremial, decir que se vienen elecciones en la Central de Trabajadores Argentinos Autónoma, en la que participa la Asociación Trabajadores del Estado, ATE. Van a ser el próximo 20, el día 20 de esta semana se vota en la CTA, entonces también aquí en la ciudad de Río Grande, en la sede de ATE, ahí en la calle Pacheco 756, se va a poder votar durante parte de la mañana y parte de la tarde hasta las 18 horas, así que aquellos afiliados a la CTA pueden concurrir a la sede gremial.
0: Bueno, perfecto. ¿Alguna cosita más?
14: Por el momento nada más, desde acá.
0: Abrazo, nos encontramos mañana.
14: Abrazo grande, hasta mañana.
0: La palabra de José Piñeiro. Vamos a una pequeña pausa y ya estamos entrando en la última parte del programa.
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0: Bueno, muy bien, las 12:48 minutos, ya casi que nos estamos yendo. No estoy encontrando el número de la provincia de Buenos Aires, pero bueno, algo vamos a hacer. Bueno, hoy se conmemora la festividad de San Jacinto y San Eusebio. Así que a todos los Jacintos y a todos los Eusebios, un saludo grande. Si conocen algunos, yo no conozco a ninguno.
1: Yo no.
2: A mí me suenan. Jacinto Eusebio.
0: Eusebio es un jugador de fútbol muy conocido.
1: Claro. Portugués. Sí. Y Jacinto es nombre de portero, che. De portero de escuela.
0: Sí.
1: Ya no se usan. Ya no. Viste que a veces se ponen de moda los nombres que se utilizaban en otras décadas.
0: Claro, sí, depende del día y todo eso. Bueno, y en efemérides tengo, como no tengo mi notebook. Porque se me rompió. Bueno,
1: un día complicado.
0: Hoy feriado, obviamente, porque se conmemora el fallecimiento del general José de San Martín, en 1850 en Boulogne-sur-Mer. Hoy hablábamos con Guillermo Llorente.
1: Llorente, claro.
0: Este capo en todo eso.
1: San Martiniano sí lo sé.
0: Oh, y con el que se consulta siempre.
1: Sí, claro.
0: Bueno, y después tengo varios. Bill Clinton admite haber tenido relaciones físicas impropias con Mónica Lewinsky en el Salón Oval. Le enseñó, bueno, y
1: los secretos de Estados Unidos,
0: porque él tocaba clarinete.
1: Claro.
0: Y qué más, fallecía Arthur Hiller, cineasta canadiense. Fallecían 16 personas en los atentados terroristas que producen en Barcelona en el 2017. Fallece Terence Stamp, actor británico, en el 2025. Hoy se conmemora el Día del Peatón.
1: Ajá, déjalo pasar. ¿No?
2: Es verdad.
0: Hoy se conmemora el Día del Peatón, una iniciativa de la Organización Mundial de la Salud.
2: El que le haces con la manito.
1: Claro.
0: Pase, pase. Y el Día del Niño en la República Argentina.
2: Exactamente.
1: Pasar al final de la calle. Tratar de no pasar en la mitad de la calle.
0: No, tenés que pasar.
2: Siempre en la senda peatonal, por favor.
1: Si no existiese, imagínate la senda peatonal.
2: Claro, siempre en la esquina.
1: Digo, para no ser peligroso, porque si te metes entre los autos.
0: No, tenés que cruzar.
1: Hay doble mano, es medio difícil a veces.
0: No, es obligatorio cruzar por las esquinas.
1: Claro.
0: Pero, viste, nosotros hacemos lo que se nos canta la paciencia.
2: Bueno, en 1982 se fabricó el primer disco compacto CD con el álbum The Visitors del grupo ABBA.
1: Mirá vos.
0: ¿Qué
1: tal? ¿Algo más?
2: Y después tengo todas las mismas que hacer.
1: Ah, bueno, yo les cuento algunas futboleras porque hay unos bonus de otros deportes de ilustres hoy tan lindos para comentar. Un día como hoy del 69, por el torneo de reclasificación, Gimnasia Esgrima La Plata le ganó en el Bosque a Rosario Central por 1-0 con un gol de Jorge José Castiglia. Lo curioso fue que el volante canalla Miguel Ángel Bustos fue expulsado de movida tras cometer una violenta infracción. Vio la roja a los 18 segundos del primer tiempo. Lo masajearon y lo echaron. Es la expulsión más rápida en la historia del profesionalismo. Un día como hoy, del 2013, en un partido del torneo de apertura, Boca venció a Vélez como visitante por 3-1. Carlos Tevez y Rolando Schiavi, que hizo 2, marcaron los goles, mientras que Mauro Óbolo había puesto en ventaja al elenco de Liniers. Fue la primera vez que Carlos Bianchi venció a Carlos Ischia en el duelo de entrenadores que formaron parte del cuerpo técnico. Después se separaron, ¿te acordás?
0: Claro.
1: Ambos conformaron el gran cuerpo técnico con el que lograron numerosos títulos. Primero en el Fortín, 3 torneos locales y 3 internacionales, y después en Boca también ganaron 3 estrellas en el ámbito doméstico y otras 3 en el plano internacional. ¿Qué más tengo para decirle? Un día como hoy del 2005 se produjo el accidentado debut de Lionel Messi en la selección mayor de Argentina. En un partido amistoso, el conjunto de José Pekerman derrotó a Hungría por 2-1 en Budapest con los goles de Maxi Rodríguez y Gabriel Heinze. La Pulga, con 18 años, saltó al campo de juego en el segundo tiempo en lugar de Lisandro López, pero solo duró 40 segundos.
2: ¿Qué?
1: Fue expulsado por una supuesta agresión a un rival. Hizo el gesto que él siempre hace cuando engancha, de levantar los codos.
2: Sí.
1: Y consideraron de que le tiró un codazo al que lo quería marcar y lo echaron.
2: Ah.
1: Así arrancaba su historia en la selección mayor. Porque antes le habían inventado un partido en la juvenil, ¿te acordás? En cancha de Argentinos contra Paraguay. para brindarlo.
0: Para brindarlo.
1: Sí, señor. Dos bonus. El primero, un día como hoy de 1913, en el barrio porteño de Caballito, nació Oscar Alfredo Gálvez Aguilucho, el ícono del automovilismo argentino, junto a su hermano menor Juan, marcaron una época. Siempre vinculados a la marca Ford, Oscar Gálvez obtuvo 5 campeonatos de turismo carretera y además fue el primero en vencer a los pilotos europeos en la Fórmula 1, cuando el 6 de febrero del 49, al mando de un Alfa Romeo, se impuso en el circuito de Palermo, en Italia. En total, en Europa, ganó en 9 oportunidades. Murió el 16 de diciembre de 1989. Y el bonus 2, en 1952, en Buenos Aires, luego pasó su infancia en Mar del Plata, nació Guillermo Vilas, el mejor tenista argentino de la historia. Willy ganó 62 torneos de ATP, 4 de ellos de Grand Slam, se alzó con Roland Garros en el 77 y el Abierto de los Estados Unidos ese mismo año, y con el Abierto de Australia en el 78 y en el 79. Y yo agrego algo que fue polémica. Está la duda, porque se hacía casi a mano. Fue raqueta número uno, hicieron mal los... Fue el uno del mundo en un momento.
0: Claro.
1: Hicieron mal los cálculos. Y no lo confirmaron, pero dicen que en ese momento, cuando era mucho más artesanal la forma de sacar el ranking, hicieron mal las cuentas en un gran año de Guillermo Vilas, que podría haber quedado como el número uno del mundo durante esa temporada. Ya les voy a averiguar qué año fue.
0: Bueno, muy bien. Me dicen, Eusebio fue un chapista acá en Ushuaia.
1: Ajá.
0: Que estaba en el medio caño. Un amigo. Y bueno, Leopoldo Jacinto Luque.
1: Claro.
0: Ya falleció, sí, el gran señor. Jugador argentino. Y actualmente Jacinto Rolón, que es el actual jefe de la policía de la provincia.
1: Mirá. ¿Viste que había?
0: Sí, había, sí, hay, obviamente, ¿no? Y Jacinto Pichimahuida.
1: Sí, estaba.
0: No, así. Nada que ver.
1: Jacinto Pichimahuida era
0: Dios
1: la.
0: Dios mío, cosa. Por favor. Bueno, ¿qué efemérides?
2: Ya la dijimos.
1: Ya la dijo. Sergio, toma la pastilla. Toma, acá está el agua.
0: No, estoy perdido. Porque no es mi notebook. No, estoy
2: no es tu día, no es tu notebook.
0: No es nada.
2: Si no tenías ganas de venir, decinos, claro, Sergio.
1: Si querés llorar, llorás. Ya, claro. Ahora que estás viendo la.
0: No, tengo varios cumpleaños, pero para después.
1: Claro.
0: ¿Cómo es? Los números de la suerte que los presenta Quinielas Beto. La cabeza en la primera, en la nacional, el 755. Ahora es la música. Antes eran los gallegos.
1: Ah, mira, el 55 para mí
2: están
1: siempre fueron los gallegos.
2: Todo, bueno, están cambiando todo. Están cambiando todo,
0: Sí, porque viste la modernidad y todo eso. Bueno, y en la provincia de Buenos Aires, a la cabeza el 536, que es la Manteca, en la provincia de Buenos Aires. 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San Martín en Rivadavia, la esquina de la suerte, y si no, Gobernador Paz, 1154.
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0: actualiza. Si tenés el de ayer...
1: Sí, vos abrís ahí y te abre como el calendario, ves, ¿verdad?
0: Sí, tenés un calendario. Ves acá figura.
1: Enseñándole tocas, en vivo a Sergio.
2: Y te no, aparece acá no aparece ningún calendario.
0: Hoy no es tu día, ¿eh? No. Hoy me parece...
1: Ay, Dios mío.
0: Tomate, de pasada tomate un poco de la ruda, de, ¿cómo se llama? De caña con ruda y echate un poco de agua bendita que hay en la oficina.
1: Bueno, el sábado fue el cumple de Mario Rolando Colque, de Jessica Aramayo, uh-huh, de Rocío Acuña, después, ¿quién más? Y bueno, ayer no tengo. Y hoy es el cumple de Pablo Rodas y Alexis Calvo, feliz cumple para ellos. Y Hollywood, me voy directamente para, ajá, allá. Tenemos que Antonio Ríos está cumpliendo años hoy.
2: Ay, cantante.
0: ¿Qué hace el Hollywood?
1: Debe estar bueno, cantando. Pero yo, para
0: ¿sabes mí... cuál es Antonio Ríos?
2: Hollywood. Sí. Hollywood, este...
1: Nunca me faltes. Sí, sí. Exactamente, bueno, él. Robert De Niro.
0: Ajá.
2: Gran actor.
1: 83 años está,
0: sí,
1: cumpliendo.
0: Está muy bien.
1: Está la, muy bien.
0: La edad, sí.
1: El hermano de...
0: ¿De quién?
1: De Matt Wahlberg.
0: Ajá.
1: Es Donnie, está cumpliendo años.
2: Donnie Wahlberg.
1: Exactamente. Sí. Qué parecidísimo.
0: Que no es Johnny Walker.
2: No, que no es lo mismo. Claro.
1: Es muy parecidísimo, sí, al hermano.
2: Sí,
1: y después a ver qué otro famoso está cumpliendo años aquí. Ay, mira, uno de los Montaner.
0: Ah, que son un montón los cosas.
1: Mau. ¿Viste que son Mau y Ricky? Bueno, Mau. Sí. Está cumpliendo 33
0: años. No es el de los bigotitos, el de los bigotitos del otro.
1: No, ese es el cuñado, Camilo.
0: Claro.
1: Ellos son, estos Mau y Ricky son muy parecidos.
0: Sí, que están en ese programa idénticos, que eligen, son que eligen a los que cantan.
1: Exactamente.
2: Tienen que poner, sí, remeras, sí, distintas, sí, porque, sí, si no, sí, no se identifica.
1: Y después, mirá, John Penn está cumpliendo vos, años también. John actorazo. Penn. Actorazo. Penn. Actorazo.
0: Ex marido. Ex marido de Madonna.
2: Ah, sí.
0: Mira. Ah, no.
1: ¿Pero es más joven que ella o no?
2: No.
1: ¿Madonna cuántos, ¿quiere?, años tiene?
2: Sí, Madonna
0: tiene, Madonna debe 70 tener 70.
1: Es más grande Madonna.
0: ¿Sí?
1: Él está en 66 recién.
0: Sí, por eso, pero 4 años no hay diferencia. Lo que ustedes no sabían es que fue el marido de...
2: No es de llamar,
0: buscalo,
2: atención,
0: buscalo.
2: Madonna se...
0: ¿Madonna? Sí,
1: sí,
0: sí.
2: Niños.
1: Colágeno se
2: colágeno
1: llama.
2: Colágeno puro.
1: La expresión ahora.
0: ¿Qué colágeno? 4 años se llevan.
2: Sí, bueno.
1: Sí, bueno, en este caso, si tuviera solo 70, ¿no tiene más de 70 Madonna?
2: No, no tengo.
0: No, ahora lo buscamos, pero
2: un
0: no
2: día
0: me puedo
2: como
0: todo.
2: Hoy nacía el guitarrista, actual guitarrista de la banda Divididos, Ricardo Mollo.
0: Sí, señor.
2: En 1957. Nacía la periodista argentina Cristina Pérez.
0: 68 años tiene Madonna.
1: Ah, mirá, dos. Nada más.
0: Nada.
2: Del
0: 58.
2: ¿Qué más tengo para hoy?
0: No, no tengo. Sí, pero mucho. A mí me pasaste de largo. Bueno, no importa. Te cuento los míos de hoy.
2: Maru Botana.
1: ¿No? Maru Botana, es verdad.
0: Y cuando
1: no
0: está haciendo una torta, está haciendo un pibe, ¿no?
2: Sí. Está haciendo cagada.
0: Sí, porque tiene más chico que la familia Ingal.
1: Tiene más hijo que receta.
0: Sí, sí. Sí, bueno, hoy Martín Ormaza, José Araos, Débora Tofaletti,
1: Vicente
0: Aguirre, Luquitas Bazán, está cumpliendo años, mi amigo Lucas Bazán, que anda por allá, por el norte del país, jugando fútbol. Ayer fue el cumpleaños de el licenciado, pero uno de los cracks que dio la historia del futsal de la Tierra del Fuego, Mario Cachirilo Oyarzún, Leandro Quiroga. Ayer cumplió años Pablito Barriga, más conocido como Paquiao en el ambiente de los camarógrafos del canal.
1: ¿Se parece al boxeador?
0: Es igual, después te lo muestro. Juan Carlos Olivera, ayer Joaco Rolón, Luciano Canteros también ayer, Roberto Asimonti, que es mi primo, hermano, y Rubén Jorge Arruda, Don Arruda, cumpleaños. Yo me acuerdo de la época que era árbitro de básquet, Don Arruda, hace muchos años, yo era muy chico. Le tengo que agregar a hoy que hoy sería el cumpleaños de mi prima Paulis Jiménez, que bueno, que hace años que ya no está con nosotros, pero siempre el recuerdo de Pauli, y el feliz cumpleaños para todos los que cumplieron hoy y ayer.
2: Ayer cumplió años Marta Gualia, que le mando un beso grande, que la pase lindo. Y hoy tengo para saludar a Omar Yanatelli.
1: Ah, sí, Yanatelli.
2: A la doctora Liliana Rapacioli.
0: ¿Cómo le va, doctora?
2: Que reside en Punta Cana.
0: No.
2: Ella reside en Punta Cana, ¿sí? A veces viene acá porque creo que tiene su hijo, su hija, no sé qué, pero reside en Punta Cana. A Norberto Gailiar,

0: Iglesias, le mando un beso grande, de Caminos del Turismo, que hacían el programa acá en Radio Provincia, y a Marina Morales, un beso enorme, que también está cumpliendo años. A todos, que la pasen lindo, divino, bonito, bonito, que lo disfruten y que tengan muchos regalos.
1: Bueno, yo les cuento más que todo, porque hoy fue la nota en exclusivo saliendo de Porvenir de Marcelo y de Lucas Garro, que vamos a repasar absolutamente todo lo que ha sido los ganadores. Muchos de las categorías han sido argentinos y muchos han sido ushuaienses, así que tenemos para seguir hablando del gran premio de la hermandad, comenzar con en orden de importancia, porque los chicos ganaron la categoría G y la clasificación general del gran premio, así que mañana vamos a seguir hablando seguramente de lo que pasó en esta edición número 51.
0: Bueno, muy bien, nos estamos despidiendo, nos vamos. Gracias a todos por habernos acompañado, gracias por haber estado con nosotros. Bueno, continúe con toda la música de Radio Provincia, con toda la programación musical, hasta mañana, porque mañana a las 7 de la mañana, si tienen la oportunidad,
1: sí.
0: Si tienen la oportunidad, no es por hacerme el patriota ni nada, pero hoy lo dijo bien Guillermo Llorente. Si está con tus hijos, en vez de que esté con los celulares boludeando, que están almorzando o algo, háblenle un poco de San Martín.
1: San Martín.
0: Cuéntenle lo que fue San Martín. Poquito nada más, tampoco es para cansarlo. Pero cuéntenle un poco. No solo fue el cruce de los Andes y todo eso. Pero cuéntenle un poco, si sabe. Y si no, lean algo.
1: Búsquelo. Sí, sí.
0: Va a ser muy interesante para los chicos, te digo. Te digo porque es muy interesante la vida de San Martín. Nos vamos, nos despedimos. Mañana a las 7 el cronista urbano. Y a las 9 nos volveremos a encontrar, si Dios quiere, aquí entre nosotros.
1: Chao, hasta mañana.
2: Chao.

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Un aplauso grande para el coro Chiquicanto de Mataderos.

0: aprovechando la ocasión que estamos en un clima así distendido, vamos a hacer un tema que remite a la memoria, que remite al amor, que remite a la ausencia.
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0: Muchas gracias.
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0: cristal de base sólida. 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